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0: Tres minutos nos separan de la hora 21, la temperatura en nuestra provincia. 15 grados, humedad 51%, presión 945 hectopascales, viento del cuadrante sur a razón de 12 kilómetros por hora. Información del ámbito local, una docente volcó en Valle Fértil al esquivar un animal que se cruzó en la ruta. Una docente terminó hospitalizada este día lunes por la tarde luego de protagonizar un vuelco sobre ruta provincial 510 en Valle Fértil. El accidente ocurrió cuando intentó esquivar un animal que apareció de manera repentina sobre la calzada, maniobra que provocó que perdiera el control del vehículo. El siniestro se registró en el tramo comprendido entre Valdes de Funes y Valdes del Sur. La conductora, identificada como Vanessa Marano, circulaba a bordo de un Toyota Etios, cuyo el animal irrumpió en la ruta. Al intentar esquivar el impacto, el auto salió de la calzada y terminó volcando en el costado del camino. Información del ámbito nacional, paro portuario, 140 barcos permanece sin operar y las exportaciones de grano están frenadas. Se trata de una medida de fuerza en rechazo a una reforma del régimen que regula la actividad de la práctica, pilotos y baqueanos desde el año 1991. La disputa afecta también a un buque clave en Vaca Muerta. El oficialismo defiende los cambios. Información del ámbito internacional, un dron ucraniano derribado por militares rusos cayó en una playa repleta de bañistas, al menos 7 muertos. El ataque en el balneario sobre el Mar Negro dejó también decenas de heridos. Al parecer, el verdadero objetivo era un hotel de descanso para especialistas de una empresa de la industria militar rusa. El pronóstico del tiempo nos indica para lo que resta de la noche un cielo algo nublado, viento del cuadrante sur. Para más información pueden ingresar a www.compacto.com.ar.
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0: Y nunca viene de más, ¿eh? Jornadas que por ahí se ponen difíciles, sí. Pero nunca te pierdas, nunca pierdas tu esencia, ni ese corazón grande que llevas dentro. Aunque la vida traiga decepciones, claro que sí. Tu sensibilidad es un don y tu forma de amar es un regalo valioso. No permitas que lo difícil apague tu luz, ni te haga ser una persona diferente. Cuida tu autenticidad como se cuida el fuego en la noche. Y al final, ser fiel a ti será lo que te regale verdadera paz en esta vida. A veces nos ponemos nerviosos, a veces con cosas de los demás. Nunca tenemos que perder lo nuestro. Y por ahí nos pasan cosas muy difíciles que nos transforman, pero que nos transformen para ser mejores personas, para visualizar lo que está bueno y lo que no, donde tenemos que poner el ojo y donde tenemos que obviar, no perder el tiempo. Porque la vida a veces es tan corta que nos pasamos mirando quizás el objetivo equivocado y perdemos nuestra esencia, perdemos nuestra calma, perdemos nuestra paz. No hay que perder nuestro eje, que siempre es tan importante para estar espiritualmente bien. Nos vamos al encuentro de los datos del tiempo, que es presentado por...
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0: Contarles que la temperatura en nuestra provincia, 12 grados 9 décimas, humedad 56%, presión 945.6 hectopascales, viento del cuadrante sur a razón de 4 kilómetros por hora, 12 grados 9 décimas con un cielo ligeramente nublado.
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0: Ya estaremos con el clásico latino, por supuesto, pero todo esto en segundos más. A esta hora reflexionamos juntos, o al menos tengo una historia linda para ustedes. Y no todo el mundo entenderá tu corazón, ni el peso silencioso de todo lo que das. Habrán quienes miren tus esfuerzos como si fuera algo pequeño, sin darse cuenta. Sin darse cuenta de las batallas que liberaste para seguir siendo amable. Pero no dejes que eso te cambie. Sigue siendo esa persona que ayuda incluso cuando estás cansada. Que amas con mucha sinceridad, que entregas luz aunque a veces nadie lo note. Porque el valor de tu esencia no depende de los ojos equivocados. Y algún día llegará a personas capaces de ver todo el amor, solo hermoso que llevas dentro, sin que tengas que demostrar absolutamente nada. Es cierto, a veces en los ojos equivocados es el no saber apreciar ni el esfuerzo, ni todo lo que se hace a veces para continuar siendo lo que somos permanentemente y no dejar entrar aquellas sombras que nos ponen mal, que nos hacen contestar mal y que los días difíciles los tenemos todos, por supuesto, pero no hay que permitir que entren las sombras. Siempre hay que pedirle a Dios la fortaleza necesaria para mantenernos siempre en la luz y a veces cuando tengamos esas sombras, tratar de descansar, ¿eh? Y de reflexionar de la mejor forma posible. Nos vamos a ir al encuentro del clásico latino, uno de los hombres que muy pronto también estarán en nuestra provincia. Estamos hablando del señor Paz Martínez, con uno de sus tantos clásicos.
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llegamos al final. Nos volveremos a reencontrar, si Dios así lo quiere, mañana a partir de la hora 20. Esperando que todos ustedes tengan un resto de noche maravilloso. Bajo la coordinación general de Leonor Camisay, quien les habla, Roxana Reimaba. Será hasta mañana. Gracias, chao.

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1: 12 de la noche, 29 minutos, 14 grados, 4 décimas la temperatura a esta hora. El cielo está mayormente nublado en este martes. El pronóstico anticipa para la madrugada de hoy y para la mañana neblinas, nublado hacia la tarde con mínima de 12 grados, máxima de 15.

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Clásicos en After Night con Eric Clapton en vivo, pasaba Running on Faith. Hasta acá te acompañamos en este tramo del día, en este martes 4 de agosto, con buena música en la radio de los clásicos. Nico Borowski y Gabriel López Fernández en los controles, yo soy Pablo Rojas. Nos reencontramos hoy a las 19 para disfrutar el regreso a casa en este martes con muy buenas canciones. Quédate en la trasnoche de Aspen con buena música. Ahora con Stephen Bishop en Aspen Light. It might be you.

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1: Suena el despertador para los de las 6. Muy buenos días, bienvenidos a esta nueva edición de Aspen Express, arrancando este martes 4 de agosto de 2026, con el cielo cubierto sobre Buenos Aires. No amaneció todavía, 12 grados 6 décimas, la temperatura actual en Buenos Aires, humedad 91%. ¿Va a llover hoy? El pronóstico dice que no. Pronóstico de cielo mayormente nublado, neblinas por la mañana y una máxima estimada en 15 grados. Está Enrique Iglesias en la operación técnica, soy Fede Benítez. Hasta las 10 de la mañana te acompañamos con la mejor música del mundo y la información que necesitas para el inicio del día. En minutos, Iván Nedoc con toda la información del tránsito. En minutos, el pronóstico del tiempo para los próximos días. En minutos, novedades acerca de cosas que se vienen en Aspen, por supuesto. Muchas cosas para compartir y en esta primera hora, por ejemplo, vamos a escuchar a Supertramp, a Duran Duran, a Robert Palmer, Roxette y muchos más. Hora que comienza con Laura Branigan. Self Control en Aspen 102.3. Muy buenos días. Bienvenidos.

clásicos en la mañana de este martes en Aspen 102.3, Ziggy Marley and the Melody Makers, Tomorrow People. 6 de la mañana, 11 minutos, repasamos los datos del tiempo en Buenos Aires, la temperatura actual 12 grados 6 décimas, humedad 91%, el cielo está cubierto, no amaneció todavía y el pronóstico indica para hoy cielo mayormente nublado. Un día gris, sin lluvias, pero nublado durante toda la jornada con algunas neblinas durante la mañana y una máxima prevista en 15 grados. Los títulos, lo que tenés que saber en el comienzo de esta jornada, el gobierno reúne otra vez a la mesa política para reactivar la agenda legislativa y buscar respaldo en el Congreso. El encuentro será hoy a la 1:00 p.m. en Casa Rosada. El oficialismo buscará avanzar con la ley de propiedad privada, negociar cambios para sumar votos aliados y definir el cronograma de otros proyectos que consideran prioritarios. Por otra parte, puertos paralizados. Esto es luego de un decreto del gobierno. Hay más de 150 buques detenidos por un cese de actividades. La medida de fuerza comenzó luego de la entrada en vigencia del decreto que desregula el practicaje y pilotaje. El gobierno intimó a los profesionales a retomar la actividad mientras el sector

energético advirtió sobre posibles problemas de abastecimiento. Hablando de economía, la recaudación del mes de julio registró un leve repunte gracias al impuesto de ganancias. Los ingresos sumaron unos 22.9 billones de pesos en el mes pasado, impactado por el vencimiento del impuesto a las ganancias de las personas, y el IVA, por su parte, en cambio, habría quedado levemente abajo respecto de igual mes del año pasado. Hablamos de fútbol. Torneo clausura de la Liga Profesional. Ayer, fecha número 3. En los resultados de los encuentros, Sarmiento le ganó 1-0 a Independiente, 2-1, perdón, a Independiente Rivadavia de Mendoza. 1-0 fue el resultado del partido entre Vélez e Independiente de Avellaneda, ganando el local Vélez con este resultado, como dijimos, 1-0. Goleada de Talleres frente a Platense. Talleres de visitante le ganó 4-0 a Platense. De Central Córdoba de local le ganó a San Lorenzo de Almagro por 1-0. Y finalmente el empate sin goles entre Huracán y Atlético Tucumán.

la mañana de este martes. 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

0: En Aspen 102.3, Opus Live is Live.
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0: 6 de la mañana, 31 minutos. La temperatura en Buenos Aires, 12 grados 6 décimas. Humedad 91%. El cielo está cubierto, no amaneció todavía. Y el pronóstico indica para hoy cielo mayormente nublado durante toda la jornada, con neblinas matinales y una máxima estimada en 15 grados. Mañana miércoles, condiciones similares. Cielo mayormente nublado para todo el día, con una mínima de 12 y una máxima de 16. El jueves, vuelve la lluvia sobre la ciudad de Buenos Aires, probabilidad de tormentas durante todo el día, mínima 13, máxima 16 grados.

En la mañana de este martes en Aspen 102.3, la música de Robert Palmer, Simply Irresistible. Cuenta regresiva. Semana que viene, 11 de agosto, cuarta escala del Aspen Tour 2026. Para ver a Lenny Kravitz en Burdeos, Francia.

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1: 13 minutos para las 7 en esta mañana, 12 grados 6 décimas la temperatura en Buenos Aires, humedad el 91%, el cielo cubierto, no amaneció todavía, pero te estás preparando para salir y por supuesto tenés que saber cómo está el tránsito en el comienzo de este martes 4 de agosto. Para eso nos ponemos en contacto con Iván Nedoc. Iván, buen día.
2: Buen día, Fede, para vos, buen día para todos. Con tránsito ya intenso en cuanto a accesos para Americana, con un reporte de incidente más temprano a altura de ruta 202, está dejando demoras desde la unión de los ramales Piedra y Campana hasta allí, hasta Camino Buen Aire, con buena marcha a partir de allí hasta la General Paz, algo cargada a la altura de Liniers Manuel Río, tránsito intenso entre Ituzaingó y Aedo en la autopista del oeste, con bastante congestión en la conexión de Richeri con Delepiane por las obras en Lugano, el resto de los accesos a la ciudad.

0: con buena circulación. De a poco se va cargando el centro, el bajo y las principales avenidas. Y en cuanto a los servicios, en estos momentos trenes, subte, premetro están funcionando sin inconvenientes. En 30 minutos actualizamos todo lo que pasa.
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0: paso a una nueva hora de clásicos en Aspen 102.3 The Beatles, She Loves You.
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0: Siete de la mañana, un minuto, la temperatura en Buenos Aires, 12 grados, 4 décimas. Ley de tierras, el oficialismo cede y propone elevar del 15 al 25% el límite para extranjeros. En las últimas horas comenzó a circular un nuevo borrador de la ley de inviolabilidad de la propiedad privada que el Senado votaría esta semana. Hoy, Patricia Bullrich brindará una conferencia de prensa al respecto y la sesión del jueves se encuentra en duda. Fútbol internacional, Gianni Infantino, cada vez más complicado. El presidente de la Federación Internacional enfrenta la posibilidad de una denuncia formal por parte de la UEFA luego de su fallido intento por privatizar parte de la comercialización de los mundiales. 12 grados, 4 décimas la temperatura en Buenos Aires, humedad 91%, el cielo está cubierto.
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clásicos en Aspen, 102.3, Pink Floyd, Money, a las 7 de la mañana, 9 minutos, y hablando de dinero, hablamos del dólar, la cotización del dólar oficial minorista en el comienzo de esta jornada, 1.464 pesos con 91 para la compra, 1.515 con 98 para la venta. En el segmento mayorista, 1.495 pesos, y por su parte, el dólar blue, 1.535 pesos para la compra y 1.555 para la venta.

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1: 7 de la mañana, 16 minutos, la temperatura en Buenos Aires, 12 grados 4 décimas, humedad 91%, el cielo cubierto sobre la ciudad y el tránsito a esta hora. ¿Cómo está, Iván?
2: Bueno, con tránsito que se va cargando de a poco en cuanto a accesos a la ciudad de Buenos Aires, ya con algo de congestión importante en Panamericana para quienes vengan desde el norte, lo mencionábamos desde temprano, hubo más temprano un incidente de la ruta 202, hay congestión desde la unión de los ramales Pilar y Campana, también bastante congestión por un reporte de siniestro en Camino Buenaire antes del acceso norte, así que en este sentido hay bastante demora en la zona de José León Suárez con bastante congestión también en la autopista del oeste desde la zona de Ituzaingó, muy cargada la conexión de Richeri con Derepiane y en la General Paz también con demoras mano al Río de la Plata hasta el enlace con Lugones. Tránsito intenso en la conexión de Perito Moreno con la 25 de Mayo, en Camino Negro, sentido Puente La Noria, Puente Pueyrredón y Puente Alsina también con carga intensa desde provincia. Hay algo de demora para enlazar la autopista 9 de Julio Sur con la avenida 9 de Julio y reporte de choque a la altura de Constitución. Se va cargando el centro, el bajo y las principales avenidas de la ciudad. Y en cuanto a los servicios, trenes, subtermetro, continúan funcionando con sus frecuencias habituales. En 30 minutos actualizamos todo lo que pase.
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Clásicos en Aspen 102.3, la música de Alphaville, Forever Young. 7 y 26 en esta mañana, 12 grados, 2 décimas la temperatura en Buenos Aires. ¿Qué dice el pronóstico? Te lo cuento en minutos. Ahora Billy Idol, Eyes Without a Face.

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1: 7:30 en la mañana de este martes 4 de agosto, está comenzando a amanecer, 12 grados 2 décimas la temperatura actual en Buenos Aires, la humedad 89%, el cielo cubierto y el pronóstico dice para hoy cielo mayormente nublado durante todo el día con neblinas matinales y una máxima estimada en 15 grados. Mañana miércoles, condiciones similares, cielo mayormente nublado con neblinas por la mañana, mínima 13, máxima 16. El jueves, lluvias durante todo el día. Tormentas por la mañana, por la tarde y por la noche, mínima 13, máxima 16. Y mejora para el viernes, con cielo algo nublado y despejado hacia la tarde, mínima 6, máxima 14 grados.

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0: Sobrevolamos la ciudad faltando 12 minutos para las 8 en esta mañana con 12 grados 2 décimas de temperatura en Buenos Aires, el cielo cubierto sobre la ciudad y el tránsito, ¿cómo está a esta hora, Iván?
1: Bueno, con carga intensa en cuanto a acceso, con demoras en Panamericana desde Ruta 197 hasta Camino Buen Aire, y en Buen Aire hay bastante congestión.

0: congestión antes de llegar al acceso norte por un siniestro, así que atención a quienes estén circulando por allí. Muy cargada la General Paz, mano al Río de la Plata en todo su recorrido, con demoras en la autopista del oeste entre Castelar y Aedo, también en la conexión de Richeri con Delepiane y de Perito Moreno con la 25 de mayo. Cargados los cruces de los puentes La Noria, Alsina, Puente Pueyrredón, la autopista Buenos Aires-La Plata desde el acceso sudeste. Hay un reporte de incidente en la 25 de mayo, altura Jujuy, mano al centro, que está dejando algo de demora en la zona. Se va cargando el centro porteño, el bajo, las principales avenidas de la ciudad. Y en cuanto a los servicios, trenes, subtes, premetro, están funcionando sin grandes inconvenientes, salvo el tren San Martín, que está circulando con demoras por un incidente en tantos lugares. En 30 minutos actualizamos todo lo que pasa.
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0: En la mañana de este martes escuchás Aspen 102.3, Lenny Kravitz, It Ain't Over Till It's Over. Y aprovechamos para felicitar a Martín González, ganador de la cuarta escala del Aspen Tour 2026. Martín se va la semana que viene, el 11 de agosto, a Burdeos, Francia, a ver a Lenny Kravitz como parte de esta cuarta escala del Aspen Tour 2026. Muchas gracias a todos los que participaron y estén atentos porque se viene mucho más en este año. 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

0: Casi 4 minutos pasan de la hora 8. Muy buenos días a todos. Comenzamos el Informe Líder Primera Edición en este día martes 4 de agosto de 2026. Y como siempre, durante las próximas 2 horas nos vamos a hacer compañía, vamos a informarnos juntos y vamos a compartir canciones que programamos también nosotros a través de las vías de comunicación. Vamos armando la playlist. Como siempre decimos, la idea es comenzar el día de la mejor manera. En la Coordinación General, Leonor Camisa. Y mi nombre es Lu Boiro y te invito a que te quedes conmigo.
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9 minutos pasan de la hora 8 y tenemos a esta hora 7 grados 8 décimas de temperatura en la ciudad de San Juan. La sensación térmica es de 6 grados 6 décimas. El cielo está algo nublado, la humedad del 87% y el viento es del sur a 8 kilómetros por hora a esta hora. La máxima pronosticada para hoy 20 grados. Atención, porque el servicio meteorológico dice el cielo está algo nublado. Yo lo veo totalmente cubierto. Y además hay una sensación de ese aroma a lluvias que siempre que llueve en zonas alejadas lo sentimos aquí en la ciudad. Bueno, está de esa manera. Si todavía no salís de casa te vas a encontrar con esa sorpresa. El airecito es viento del sur a 8 kilómetros por hora, dice el servicio meteorológico. Se siente frío. Y la máxima para hoy de 20 grados, como te decía, no tiene pronóstico de ninguna otra modificación durante el día. El cielo parcialmente nublado todo el día y el viento del sector sudoeste con una intensidad de entre 0 y 2 kilómetros, dice el servicio meteorológico, para lo que resta de la jornada. Veremos cómo continúa y la próxima actualización, estos son los datos de la hora 7 de hace un ratito nada más, veremos en la próxima actualización qué datos nos ofrece el servicio y qué pronóstico tenemos en un día bastante distinto al de ayer. Dicho esto, es momento de iniciar con la información del ámbito local. Más de 120 empresas quedaron bajo la lupa de defensa al consumidor. Los consumidores sanjuaninos cuentan con una nueva herramienta para informarse antes de contratar un servicio o realizar una compra. La Dirección de Defensa al Consumidor presentó el Registro de Infractores, un listado público que reúne a empresas que recibieron sanciones, que fueron sanciones firmes, por incumplimientos en la normativa. La directora del organismo, Fabiana Carrizo, explicó que el registro no incluye todas las denuncias, sino únicamente aquellos casos que llegaron hasta una resolución definitiva porque no hubo acuerdo durante la etapa de conciliación. Es otra herramienta más para los consumidores para que puedan consultar antes de adquirir un servicio o de hacer una compra, destacó la funcionaria. Actualmente son más de 120 empresas con infracciones registradas en los últimos 5 años. Además, informó que esa base va a ser actualizada cada 6 meses y que ya puede consultarse mediante un código QR disponible en las redes sociales del organismo. Fuerte apuesta minera en San Juan. Gualilán vuelve a perforar a gran escala tras 3 años. Challenger Gold inició una nueva campaña de exploración en el proyecto Gualilán con un programa de 35.000 metros de perforación diamantina que marca el regreso de los trabajos a gran escala en el yacimiento después de más de 3 años. La campaña se desarrollará con 4 perforadoras, 2 de las cuales ya comenzaron a operar. El objetivo principal es ampliar la mineralización de esta zona, convertir recursos y avanzar con estudios geotécnicos para el futuro desarrollo del proyecto. Actualmente Gualilán cuenta con

con una estimación de 2,8 millones de onzas equivalentes de oro, mientras que los resultados obtenidos en la última campaña confirmaron que el sistema mineralizado continúa abierto y con potencial de crecimiento. Desarrollan un innovador proyecto educativo desde la Universidad Nacional de San Juan sobre prevención sísmica para la provincia. Sismos y movimientos telúricos forman parte de la identidad de nuestra vida cotidiana y de ser sanjuanino. Sin embargo, ahora un poquito más allá vamos a ir y vamos a hablar de infraestructura y protocolos que tienen que ver con seguridad y con la clave para mitigar riesgos desde cualquier lugar donde estemos, y para eso es necesaria la educación. Bajo esa premisa, Ivana Soler, estudiante y becaria de la carrera de Ciencias de Educación de la Facultad de Filosofía, Humanidades y Artes de la Universidad Nacional de San Juan, llevó adelante un proyecto pionero. La investigación se titula El aporte de la ciencia de la educación para la gestión y capacitación en peligrosidad y vulnerabilidad sísmica en la Universidad Nacional de San Juan, y busca articular saberes técnicos con herramientas pedagógicas no convencionales. La idea, como decíamos, es un trabajo colaborativo que reunió a diversos sectores institucionales del desarrollo. Formaron, por ejemplo, parte la directora del proyecto, Paula Mateos, y la vicedirectora, Silvia Nasif, junto al responsable de Higiene y Seguridad de la Facultad de Filosofía, el titular de Higiene y Seguridad de la Universidad Nacional de San Juan, el Instituto Volponi y el sismólogo Dr. Sebastián Correa Otto. Entre todos ellos armaron unas 10 preguntas con un apartado con sugerencias, y a partir de allí se encontraron con estudiantes de otras provincias que no sabían lo que era un sismo, por ejemplo. Entonces, a partir de eso se puede saber qué nivel de educación tenemos los sanjuaninos en cuanto a sismología. La idea, como les decía, es un proyecto innovador en cuanto a educación en prevención sísmica, y esta estudiante y becaria de la Facultad de Filosofía es quien ha creado la iniciativa, que esperemos llegue también hasta las escuelas sanjuaninas.

0: 19 minutos pasan de la hora 8, continuamos con más información del ámbito local. El ex subjefe de la policía, Diego Morales, fue ubicado de manera transitoria al frente de Protección Civil, luego de la tragedia aérea en Valle Fértil la semana pasada, que se cobró la vida de parte de la plana mayor de la policía de San Juan. Se dieron diversos movimientos con el objetivo de reorganizar, lógicamente, los puestos por los decesos de Germán Videla, Rubén Castro, Jorge Carvajal y Carlos Heredia. En el caso de Protección Civil, se conoció de fuentes oficiales que Diego Morales, quien ostentó el cargo de subjefe de la Policía de San Juan hasta su retiro el año pasado y quien se desempeña como asesor de la Secretaría de Seguridad, fue ubicado al mando de Protección Civil. En ese contexto, indicaron las fuentes que se espera que sea nombrado de forma oficial para continuar luego en esta función. Cabe señalar que Morales cuenta con gran trayectoria y uno de sus cargos más relevantes se dio como titular del Grupo Geras, mientras que realizó diversas capacitaciones en el exterior con, por ejemplo, en países como Israel. De esta forma, la llegada de Morales a Protección Civil es un movimiento que se conoce y que se oficializaría de manera ya definitiva en los próximos días. También en la jornada de ayer se oficializó que Marcelo Andrés Ligorria estará momentáneamente al frente del Departamento de Bomberos. El concurso judicial sigue en suspenso y crece la incertidumbre. La Corte de Justicia de San Juan volvió a postergar la definición sobre el futuro del concurso de ingreso al Poder Judicial realizado en 2022. Pese a esta expectativa que existía sobre el tema, porque podría ser analizado durante una reunión de acuerdo el jueves, finalmente el expediente no ha sido tratado y la resolución ha quedado pendiente. De esta forma, cientos de aspirantes que integran el actual orden de mérito deberán seguir esperando una respuesta mientras el plazo de vigencia de ese listado se acerca a su vencimiento. Femicidio de Gema Álvarez. Revelaron que Marín la había perseguido días antes y la joven Bea vivía aterrada. La familia de Gema detalló cómo fueron los últimos días de esta joven, marcados por el hostigamiento de Matías Marín, el principal sospechoso del femicidio. Además, pidieron ayuda psicológica para contener a la hija de la pareja, que no sabe lo que ha ocurrido. La verdad es que la madre de la víctima fue quien contó que en los últimos días Gema había tomado la decisión de realizar la denuncia. De hecho, la realizó 24 horas antes del fatídico hecho. Lo que también comentó es que no podía dormir porque él la llamaba todo el tiempo por la noche, que ya la había seguido en el camino al trabajo varios días anteriormente y que esto era parte del terror que sufría esta mujer antes de ser víctima de Matías Marín la semana pasada, en un hecho que ha dejado también consternados a los sanjuaninos. Vecinos de una zona del microcentro sanjuanino denuncian una ola de robos. Entre Avenida Lem, Libertador, Calle Entre Ríos y 25 de Mayo, los frentistas aseguran que los hechos de inseguridad se vuelven cada vez más frecuentes, por lo que los solicitan instalación de cámaras de seguridad y mayor presencia policial. Según manifestaron, el detonante del reclamo fue el millonario robo ocurrido el fin de semana en una vivienda ubicada sobre Calle San Luis, donde un delincuente escaló hasta un balcón e ingresó a la propiedad para llevarse un equipo de fotografía profesional valorado en casi 10 millones de pesos. Sin embargo, sostienen que ese episodio fue solo uno más de una larga lista de hechos delictivos que han registrado en la zona.
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31 minutos pasan de la hora 8 y actualizamos datos del tiempo. 8 grados 4 décimas la temperatura, cielo cubierto, ahora sí, la humedad del 92%, no se registra viento y la máxima pronosticada para hoy 20 grados con un cielo parcialmente nublado durante toda la jornada, viento del sector sudeste, una brisita que casi no vamos a percibir, entre 0 y 2 kilómetros por hora, dice el servicio meteorológico, así que muy parecido a lo que tenemos a esta hora, pero con un aumento de temperatura hasta los 20 grados es lo que tenemos pronosticado para esta jornada. Y es momento ahora de información del ámbito nacional.

Los puertos paralizados tras un decreto del gobierno. Los principales puertos del país permanecen paralizados luego que el gobierno nacional desregular el servicio de practicaje y pilotaje mediante el decreto 690 como respuesta a una medida. Gran parte de los prácticos dejaron de aceptar nuevos servicios en rechazo a la norma impulsada por el ministro de Desregulación, Federico Stutzenegger. Según fuentes de la agroindustria, más de 150 buques permanecen detenidos a la espera de poder ingresar o salir de los puertos. Los barcos están parados porque requieren asistencia de un práctico para poder moverse, resumió una fuente ligada al negocio de la exportación. Desde Prefectura Naval se intimó a más de 500 trabajadores a levantar el paro que frenó la actividad en los puertos. Esto es parte también del conflicto por la actividad aeroportuaria que dio un paso más y en la jornada de ayer el gobierno oficializó este decreto con una intimación también a más de 500 trabajadores de servicio de practicaje y pilotaje a retomar las actividades. La medida se publicó en el boletín oficial en respuesta al paro por tiempo indeterminado que se inició tras un decreto de regulación que modifica el régimen del servicio. La decisión de los profesionales que guían a los barcos durante las maniobras de ingreso y salida en ríos, canales y puertos afectó el comercio exterior, que quedó totalmente paralizado, según indicaron fuentes. También lo que se habla es que toda la carga de granos, combustible y otras mercaderías están detenidas en los puertos. La situación se puede agravar hora tras hora y en consecuencia de esto fue que Prefectura Naval ordenó a 536 trabajadores de la rama que retomen de manera inmediata la prestación bajo advertencia de sanciones disciplinarias y posibles denuncias penales. En su carácter de autoridad con responsabilidad operativa y disciplinaria de aplicación del reglamento de servicios de practicar y pilotaje para ríos, puertos, pasos y canales de la República Argentina, la Prefectura Naval Argentina notifica e intima por este medio a los profesionales incluidos en el anexo, un documento que acompaña el texto oficial, a la inmediata puesta a disposición de servicios profesionales para cumplir de manera regular y reglamentaria las funciones previstas por el reglamento aprobado en el decreto 690. Esto es lo que ha sucedido en las últimas horas. La medida fue impulsada por el titular de la cartera de regulación, como decíamos, y reemplaza el régimen de practicaje vigente desde 1991. ¿Por qué es un problema esta nueva normativa? Crea un registro abierto de profesionales bajo la administración de la Prefectura Naval, habilita a usuarios a elegir libremente los prestadores y elimina las barreras de ingreso para nuevos profesionales. Además, asigna a la Agencia Nacional de Puertos y Navegación la facultad de fijar las tarifas máximas y obliga a publicar los precios del servicio para fomentar la competencia. A partir de allí, esa flexibilización de la que habla esta desregulación son algunos de los problemas que han encontrado quienes hoy están con esta medida de fuerza y habrá que ver si es que acatan la orden de Prefectura Naval de volver a los servicios prontamente. Morosidad en las familias. Tras el pico de mayo, el nivel de irregularidad pisó el freno en junio y es una buena noticia, si se quiere. Luego del pico de mayo, la morosidad pisó el freno en junio y se dio del 7,7% al 7,6%. En las familias pasó de un 12,8% a un 12,7%, mientras que en las empresas se mantuvo sin variación un 3,5%. Estos datos son datos anticipados de una consultora dentro del sistema no financiero. La morosidad subió hasta el 33%, las refinanciaciones se ubican en un nivel récord, lo cual podría haber contribuido a que el nivel de irregularidad deje de crecer. Pese a esto, los expertos destacan que todavía es prematuro descartar que la irregularidad de los pagos en los créditos vuelva a crecer. Tras el paro docente, el gobierno nacional destacó a las provincias que garantizaron el servicio mínimo y criticó la posición bonaerense. La Casa Rosada siguió de cerca el lunes las repercusiones del paro nacional docente y en qué provincias se sintió más, en qué distrito se garantizó ese servicio mínimo del 75% de actividad en las escuelas. Además, apuntó contra la provincia de Buenos Aires por escatimar la información y evitar las inspecciones de Nación. Nosotros nos ocupamos de fiscalizar el cumplimiento de jornada escolar como marca la ley. Si eso no se logró, seguramente habrá sanciones a

los gremios enfatizaron desde la Casa Rosada, donde alcanzaron también eventuales consecuencias, empezaron a explicar con algunas consecuencias que no alcanzan a los docentes, pero sí a los gremios que adhieran a esta manifestación. Para dar cuenta del cumplimiento de los pisos de prestación mínima, hay una inspección que se realizó a través de la Subsecretaría de Trabajo, y esto fue en 43 agencias territoriales que se desplegaron a lo largo del país, realizando un muestreo de cada una de las provincias. Según los datos que se ha podido conocer, tanto la Ciudad de Buenos Aires como Mendoza, San Luis y Santa Fe superaron el nivel mínimo de actividad en las escuelas, en contraposición con la provincia de Buenos Aires, que obstaculizó la recopilación de los datos. Entre Ríos, Chubut y San Juan informaron que hubo un muy bajo acatamiento a la medida.

42 minutos pasan de la hora 8. Continuamos con más información del ámbito nacional. Patricia Bullrich hace malabares para modificar la ley de tierras en el Senado. La jefa del bloque de La Libertad Avanza en el Senado.

Patricia Bullrich dejó trascender nuevas modificaciones al proyecto de inviolabilidad de la propiedad privada para asegurarse los votos el próximo jueves en la sesión. Así, el tope para ventas de tierras a extranjeros pasó a ser del 15 al 25% por provincia. El oficialismo se prepara para continuar la sesión que comenzó el pasado 16 de julio en el Senado. Sin embargo, todavía no están los votos asegurados para avanzar con este proyecto de propiedad privada, la principal iniciativa que impulsa Federico Stutzenegger. La última modificación que trascendió es justamente el límite de un 25% de tierras por provincia para extranjerización. Esto se oficializaría el próximo martes a las 16 en una conferencia de prensa, o sea, hoy a las 16, encabezada por Bullrich. Habrá que ver cómo es tomado este dato y qué sucede el próximo jueves cuando el Senado tenga sesión. Mientras tanto, en redes sociales hay toda una convocatoria para pedir que esta ley no sea aprobada. Además, del nuevo borrador deja explícito la prohibición para adquisición

Subieron los bonos en Wall Street, los bonos argentinos, y el riesgo país cayó a 411 puntos. La noticia financiera del lunes fue una señal mixta para los mercados. Mientras Wall Street volvió a subir con fuerza, los bonos argentinos mejoraron. La bolsa porteña cerró en baja por el retroceso de acciones energéticas. El factor clave fue la caída del precio internacional del petróleo, impulsado por las expectativas de una desescalada en Medio Oriente. Gobernadores patagónicos volvieron a mostrarse juntos y enviaron mensajes a la Casa Rosada. Chubut, Neuquén y Río Negro volvieron a mostrarse unidos. La firma de un convenio de gas entre Alberto Beretinec y el intendente de Bariloche, Walter Cortés, funcionó como una excusa para la postal que resucita, aunque sea por un momento, el viejo armado federal patagónico. Beretinec fue el anfitrión en Bariloche, mientras que Figueroa de Neuquén y Torres de Chubut se sumaron de manera virtual.

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53 minutos pasan de la hora 8, continuamos con más Informe Líder Primera Edición y a esta hora, con el cielo así gris, cubierto y con 8 grados 4 décimas de temperatura, es momento de iniciar el repaso por la información internacional. Nueva York en alerta máxima por las lluvias torrenciales. El gobierno de Nueva York elevó al máximo la alerta este lunes ante el avance de lluvias torrenciales que pusieron en jaque los sistemas de drenaje y encendieron riesgo de inundación repentina en toda el área metropolitana. Los organismos de emergencia se mantuvieron activos durante la madrugada, mientras la intensidad del fenómeno se reflejaba en calles anegadas, interrupciones de transporte y cancelaciones de vuelo. El Servicio Meteorológico Estadounidense anticipó que el mayor peligro se concentraría en el corredor que va desde el norte de Nueva Jersey hasta el sur de Nueva Inglaterra, abarcando la totalidad de la zona urbana de Nueva York. El sistema lento y persistente descargó lluvias desde el domingo.

con tasas de hasta 5 centímetros por hora en casos puntuales. Aumenta la violencia en Bolivia, 9 asesinatos en 5 días tras otros 2 ataques armados. Con 2 asesinatos ocurridos el domingo, subió a 9 la cifra de víctimas en ataques armados en menos de una semana en Bolivia y un contingente de 200 policías se movilizó para reforzar vigilancia en poblaciones fronterizas donde se registraron algunos crímenes. De los episodios más recientes, el primero se registró durante la madrugada del domingo en un local nocturno de Santa Cruz de la Sierra, donde un brasileño, Denis F., de 36 años, fue asesinado con 7 disparos por un hombre que huyó luego de abrir fuego. Ese ataque dejó además 2 personas heridas. El segundo caso fue el de Dagner, un veterinario de 40 años que murió acribillado fuera de su domicilio en San Ignacio de Velasco, a casi 500 kilómetros al este de la capital cruceña. Según testigos consultados por los distintos medios locales, los 2 atacantes retomaron el lugar luego de los primeros tiros para volver a disparar contra la víctima y después se fugaron en motocicletas. Guatemala declara alerta naranja por el volcán de fuego de Esquinta y suspende los ascensos. El sistema de emergencia de la Coordinación Nacional para Reducción de Desastres declaró alerta anaranjada en el departamento de Escuintla, una zona de Guatemala donde el incremento de actividad del volcán de fuego ha llamado la atención. En una reunión de urgencia, las autoridades que integran el Sistema Nacional de Respuesta decidieron declarar alerta en esa zona, principalmente en el municipio que lleva el nombre de este volcán. Según indicaron, la erupción del coloso está produciendo emisiones de gas y ceniza a una altura de 4.000 a 5.000 metros de altura sobre el nivel del mar y actualmente se observan 60 kilómetros con dirección al oeste. De acuerdo al Instituto Nacional de Sismología, Vulcanología y Meteorología de esa zona, la ceniza se puede lograr alcanzar 100 kilómetros y alcanza también el espacio aéreo del departamento de Retalhuleu. Esto se prevé que en condiciones atmosféricas se mantenga por las siguientes 24 horas. Rodrigo Paz anunció una reforma de gabinete, recortó ministerios y afirmó que comienza una etapa de transformaciones profundas en Bolivia. El presidente boliviano anunció el lunes la reducción de la estructura del gobierno central, que pasó de 14 a 12 ministerios, tras eliminar la cartera de Planificación de Desarrollo y de Turismo Sostenible, Cultura, Folclore y Gastronomía. Es una medida que sostuvo, busca construir un Estado deficiente y reducir la burocracia. El anuncio ocurrió durante el acto de juramento de los nuevos ministros de Relaciones Exteriores, Héctor Huanca, y la presidencia, Fernando Aramayo. Durante la ceremonia, el mandatario también informó que el hasta ahora ministro de Presidencia, José Lupo, fue propuesto como nuevo embajador de Bolivia ante la Organización de Estados Americanos. Incertidumbre por el estado de negociaciones entre Estados Unidos e Irán tras un ataque contra un buque del estrecho de Hormuz. Estados Unidos e Irán ofrecieron el martes versiones totalmente opuestas sobre la existencia de negociación para poner fin a la guerra que ambos mantienen desde hace 5 meses. Mientras un nuevo ataque contra un buque en las cercanías del estrecho de Hormuz volvió a exponer la fragilidad de las principales rutas energéticas del mundo, la contradicción entre Washington y Teherán coincidió con un tránsito marítimo reducido en la zona y con la persistencia de las tensiones sobre el control del paso estratégico. El presidente de Estados Unidos sostuvo que las conversaciones con Irán ya comenzaron y aseguró que varios países de Medio Oriente impulsan esos contactos. Durante un acto en el despacho Oval, el mandatario afirmó: está en marcha ahora mismo una respuesta a una consulta sobre el estado de las negociaciones. Trump también señaló que los intercambios se desarrollan a pedido de Irán, Arabia Saudita, Emiratos Árabes Unidos y Qatar, entre otros actores regionales. Además, lanzó la advertencia al gobierno iraní al afirmar: esta es la última oportunidad para que firmen un buen documento. Las declaraciones del mandatario estadounidense llegaron después de que el fin de semana se anunciara la cancelación de ataques masivos que, según explicó, estaban ya autorizados contra Irán y que finalmente suspendió debido a la posibilidad de abrir una instancia diplomática.

0: El gobierno de Venezuela entregó 87 viviendas a familias afectadas por el terremoto, prometió 4.000 más antes de fin de año. Según ha informado el canal estatal de la televisión venezolana, el total de viviendas entregadas, 58 ya corresponden a apartamentos de 4 habitaciones, 29 a unidades de 2 habitaciones destinadas a familias que han perdido sus hogares como consecuencia de los terremotos. Se anunció también que el compromiso de ampliar el plan habitacional está encaminado y aseguró que antes de finalizar el año el gobierno entregará al menos 4.000 viviendas adicionales.
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5 minutos pasan de la hora 9 y continuamos en este informe líder primera edición. Ya la segunda hora me quedé pensando en Michael Jackson. No hay canciones que podríamos ponerle play una y otra vez y escucharlas una y otra vez y no nos cansarían nunca. Momento de actualizarnos. Obviamente no tenemos los datos del tiempo todavía a esta hora, pero sí te puedo decir que la última actualización habla de 8 grados 4 décimas de temperatura, el cielo cubierto, la humedad en un 92% y la máxima pronosticada para hoy 20 grados con cielo parcialmente nublado durante todo el día. Lo que sí podemos actualizar son las noticias del ámbito local.

Alentados por prácticas y minería, San Juan frena el éxodo de alumnos de escuelas técnicas y agrotécnicas. Es una buena noticia esto. La educación técnica y agrotécnica de la provincia mejoró el índice, no menor que los afectaba, sobre todo en los últimos años. Se trata de el desgranamiento o el éxodo de alumnos, sobre todo en los buenos resultados de prácticas profesionalizantes y en la demanda de técnicos en la industria y de manera creciente en la minería, son algunos de los ítems que han hecho que los alumnos se queden en las escuelas técnicas. Hicimos un trabajo de diagnóstico de años anteriores a la fecha y nos permitió cerrar números para determinar que hubo una baja del desgranamiento de alumnos que antes se producía. Entendemos que hay ciertos motivos que los atraviesan, más allá de la cantidad de años en la educación técnica. En el cuarto año había mayor desgranamiento en técnica y agrotécnica, más que nada en lo estatal. En lo privado veremos qué aspectos manejan para iniciar acciones para mejorar que se mantenga la matrícula. Así lo afirmó Rodolfo Navas, director de Educación Técnica y de Formación Profesional. En 2023, 400 estudiantes realizaban prácticas y 1.200 estudiantes en séptimo año. Hoy, 2026, hay 1.350 estudiantes en séptimo año, una cifra que de a poco se va mejorando gracias a estas prácticas que, como decíamos, más de 1.500 alumnos llevan adelante, prácticas profesionalizantes en empresas e instituciones, formándose además en responsabilidad, liderazgo y trabajo en equipo, compromiso, entre otras cosas. Se generan mejores perspectivas y también con las empresas de cara a una posible empleabilidad. Un fallo de la Justicia Federal le ordena a la Universidad Nacional de San Juan que defina si sus empleados, además de DAMSU, pueden afiliarse a otra obra social. El titular del Juzgado Federal número 2, Leopoldo Ragogallo, aceptó el planteo de un grupo de empleados del gremio APUNS y le ordenó a la Universidad Nacional de San Juan que resuelva si pueden afiliarse a OFATUM, la obra social que vienen promoviendo, y no solamente a DAMSU. La resolución ya está notificada y una vez que estén poder de las autoridades de la Casa de Altos Estudios, cuentan con 10 días para emitir el acto administrativo, es decir, avalar o no la libre afiliación a través de una sesión del Consejo Superior.

Además del interés internacional, organismos financieros de Argentina quieren participar de la emisión del bono San Juan. En el marco de la presentación que se encuentra realizando San Juan en el mercado internacional para adquirir fondos que irán destinados a la obra pública, autoridades recibieron una buena noticia. También hay entidades financieras nacionales que quisieran participar de este mecanismo de

emisión de bonos. Lo ha confirmado de esta manera el ministro de Producción, Gustavo Fernández, al considerar que es una buena señal que se suma al interés que ya han mostrado los organismos extranjeros y que también en este caso se muestran desde el lado nacional. En esa línea, el funcionario orreísta indicó que el Ejecutivo tiene intenciones de reservar parte del monto total que se pondrá a consideración para que sea comercializado en Argentina. Cabe recordar que la provincia quedó autorizada a emitir bonos por hasta 600 millones de dólares, aunque el valor final será decisión de autoridades provinciales, teniendo en cuenta el interés que exista en lo que sea el mercado en el momento. Sobre los plazos, Fernández reiteró que es un proceso rápido que busca realizarse en la ventana de septiembre y que los fondos podrían estar acreditados inmediatamente en unas 48 horas.

En Rivadavia desvalijaron la casa de un arquitecto que estaba de viaje y ahora hay un detenido por este hecho. En la madrugada del martes, delincuentes ingresaron a la casa de un arquitecto situado en Barrio Porres, en Rivadavia, aprovechando la ausencia ya que este se encontraba de viaje. Los ladrones desvalijaron la vivienda y prepararon un inmenso botín para escapar. Sin embargo, el robo fue frustrado por la misma víctima, que avisó a sus vecinos de lo que estaba pasando cuando le salió la alarma en su teléfono celular. Los vecinos dieron aviso a la policía inmediatamente y por ello personal uniformado llegó al lugar. En una persecución atrapó a uno de los ladrones. Se trata de Franco Algañaraz, según indicaron fuentes del caso. El mismo quedó alojado en la comisaría 28ª. Convocan a una marcha en San Juan contra la ley de tierras. Distintas organizaciones marcharán el jueves 6 de agosto desde las 16 en Plaza 25 de Mayo. En paralelo, un docente e investigador de la universidad advirtió sobre riesgos que implica la iniciativa nacional para los recursos provinciales. Bajo la consigna "El 6 de agosto todo el pueblo en la calle", diversas organizaciones sociales, ambientales y comunitarias convocaron a la movilización para el jueves en la ciudad. La marcha busca expresar contundente rechazo al paquete de reformas que impuso el gobierno nacional sobre la ley de tierras rurales, al advertir que la medida favorece la extranjerización del suelo, promueve los desalojos y debilita la protección ambiental y del agua.

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1: 15 minutos pasan de la hora 9 y como cada martes estamos en comunicación telefónica con Anabel Recabarnen, quien desde la Bolsa de Comercio de San Juan nos trae asesoría financiera. Y hoy hablamos de algunas cositas que nos pueden interesar a todos, temas de actualidad como siempre. Anabel, ¿cómo estás?
2: Hola Luciana, encantada de estar con vos y tu audiencia.
1: Anabel, te decía fuera de aire, che, el índice de morosidad vuelve a ser noticia, en este caso porque se estancó por un mes. Vamos a ver si el mes que viene se sostiene, pero lo difícil que debe ser cuando uno está muy embarrado, el escuchar, por ejemplo, no, bueno, tus finanzas hay que ordenarlas así, asá, porque claro, uno no puede ver la luz y siempre cree que el que tiene para invertir o el que tiene que asesorarse es al que le sobra.
2: Claro, exactamente. Bueno, la verdad es que no, sí podemos también darles una mano a los que necesitan hacer una estructuración de su deuda, de su pasivo, y tiene mucho que ver con entender cómo me estoy comprometiendo, a qué tasa estoy comprometiendo y cómo puedo llegar a salir de esa situación. Por ahí algo muy común que se hace es sacar un préstamo a una tasa más baja y usarlo para pagar mis préstamos anteriores. Bueno, esa es una mala decisión, porque lo que estoy haciendo es pagar deuda con más deuda y estoy pagando dos veces intereses. Entonces, el interés que ya tenía antes por la primera deuda que capté, más este nuevo, aunque tenga una tasa de interés más baja. A ver, lo ideal en este caso sería tratar de reestructurar la deuda que ya tengo. ¿Qué significa reestructurar? Poder sentarme con quién le debo y evaluar la posibilidad de abrir cuota, por ejemplo, de reducir el valor de la cuota con alguna entrega. Es decir, bueno, yo te entrego ahora cierta cantidad o te entrego cierta cantidad en 3 meses, 6 meses, y mientras tanto voy pagando la cuota. Otra forma es, por ejemplo, tratar de hacer algún fondo, de decir, bueno, de mi sueldo voy guardando 200.000 pesos. Esos 200.000 pesos los pongo en el mercado, o sea, no los aplico en la deuda, los pongo en el mercado que me generen una tasa de interés más alta que la de mi deuda. Para eso tengo que saber a qué tasa estoy endeudado, y con eso que voy generando voy pagando capital más intereses.
1: Bien, y ahí en ese caso, por ejemplo, si yo no tengo conocimiento, porque también es eso, muchas veces nos endeudamos sin ni siquiera saber a qué tasa nos estamos endeudando. ¿Cómo podemos hacer para pedir esa información? Porque también creo yo que hay mucha información que se oculta o está en la letra chiquita, ¿no?
2: Sí, totalmente. Bueno, lo primero que tenemos que hacer es poder acceder a esa información. La información de nuestro préstamo está en la cantidad de cosas que firmamos en el momento que contrajimos el compromiso. Puede ser que tengamos una copia. Si no tenemos una copia, tenemos todo el derecho de poder pedirlo a quien nos otorgó ese crédito, sea una financiera o sea el banco, que nos den copia para saber a qué tasa me estoy endeudando. Hay que tener mucho cuidado con la tasa que el banco me informa en relación con la tasa en la que yo termino cumpliendo mi compromiso. El banco me dice, vas a pagar, por ejemplo, tasa anual del 30%. Por ejemplo, eso lo he escuchado mucho, una TNA, que es la famosa, que es tasa nominal anual, del 30%. Entonces uno, la primera lectura es decir, ah bueno, me van a prestar 100, quiere decir que a fin de año, por año, termino devolviendo 130, si me comprometo solo por 12 meses. Si me comprometo por 24 meses, voy a devolver 30 este año, 30 el año que viene, más el capital. Bueno, no es así. La tasa nominal anual, si bien es la que me da la tasa de interés que voy a pactar, no es lo único que yo tengo que pagar cuando tomo un préstamo. Hay impuestos, ya tengo 21% de IVA de entrada. Tenemos gastos de sellado, gastos administrativos. Entonces el número que yo termino pagando está chiquito en esas letras chicas que nadie mira y se llama CFT, costo financiero total. El costo financiero total es real.

0: siguiente, ¿cuánto voy a pagar? Si miramos cualquier revista de electrodomésticos, miramos cualquier propuesta de banco que me llegue por mail o que yo pueda ver en una publicidad en internet, y busco esa parte del costo financiero total, ese 30% inicial que sonaba súper atractivo y yo decía, bueno, está en mis posibilidades poder pagar, cuando miro abajo dice 145%, no 30%. Entonces, ahí es donde hay que tener cuidado, porque el compromiso que estoy asumiendo es pagar el costo financiero total. Y tal vez no está dentro de mi presupuesto hacerme cargo de eso. Sí podía pagar un 30, pero no puedo pagar un 145.
1: Claro, qué importante es esos datos y el prestar atención bien, porque creo que cuando uno está endeudado, lo primero que pasa es que busca la solución más rápida y no piensa bien en lo que se está metiendo, que muchas veces puede ser peor incluso que la deuda que tiene inicialmente.
0: Bueno, la más común es sacar un préstamo para pagar otro préstamo. Entonces terminamos o varios préstamos. Lo he escuchado varias veces decir, bueno, tengo tres préstamos, voy a sacar uno, cancelo los otros tres y me quedo con uno. No, porque termino pagando intereses dos veces, porque cancelo los tres préstamos que ya tenía con capital más intereses a este costo financiero total alto y vuelvo a comprometer otro a mismo o más costo financiero total. Siempre va a depender también de cuál es el contexto inflacionario, si tengo un préstamo atado a UVA, por ejemplo, si tengo un crédito a tasa fija. Es muy importante saber de qué manera se amortiza mi préstamo. ¿Qué significa esto? Hay préstamos donde yo voy pagando primero intereses y después capital. Entonces, por muchos intereses que yo pague, mi deuda se sigue creando si dejo de pagar. Y hay otros donde voy pagando capital más intereses. Entonces, y todas estas cosas no te las informan jamás. O sea, se da por sentado que la persona lo sabe, y si no lo sabe, va a preguntar. Y normalmente no preguntamos por desconocimiento, por supuesto.
1: Claro.
0: Porque tal vez nos van a decir, sí, se amortiza por sistema francés. No tengo ni idea qué es el sistema francés. Entonces, como que no me sirvió de nada la información. Gracias. No, pidamos siempre un comprobante. Pidamos un papel donde diga a qué me estoy comprometiendo, cómo tengo que pagar, cuándo, cómo se van a descontar mis cuotas. Los bancos muchas veces son reacios a darnos un plan de cuotas. O sea, las mismas cuotas que yo tengo que pagar, dámelas abiertas. ¿Qué es lo que se va cancelando cada mes? ¿Cuánto te pago de intereses y cuánto te pago de capital con cada cuota? Pero es información a la que tengo derecho.
1: Anabel, y esto que te preguntaba yo al inicio de el asesoramiento. Si yo estoy muy ahogado en deudas, estoy complicado y me está costando salir y ordenarme, ¿también puedo encontrar asesoramiento con ustedes? ¿Puedo acercarme y decir, che, yo ya no sé cómo hacer para ordenarme y quisiera que alguien me ayude a ordenarme y a ver cómo administro mis ingresos para poder ir apagando estos fueguitos? ¿Se puede?
0: Sí, por supuesto. Nosotros siempre estamos a disposición para el aspecto financiero que sea necesario. Por supuesto, se pueden acercar. Nosotros estamos en Avenida Ignacio de la Rosa, 125 Este, segundo piso. De 8:30 de la mañana a 6 de la tarde siempre van a encontrar un asesor que los pueda atender. Lo ideal sería que pudieran venir con la documentación de los compromisos que tienen asumidos. Con la documentación del préstamo, con la reestructuración de deudas si hubieran hecho, o la de la tarjeta, para que podamos analizar en cada caso qué deuda priorizar, porque hay veces que no nos queda otra opción que decir, bueno, voy a pagar esto y esto lo voy a reestructurar o lo voy a pasar para más adelante, sin necesidad de por ahí tomar otro compromiso que me termine complicando más todavía el panorama financiero.
1: Me parece una buena alternativa. Y la otra que te iba a preguntar tiene que ver con las tarjetas de crédito, porque muchas veces también está ese otro problema, y es el no conocer muy bien el resumen y todo este costo financiero total, que es el de que hablábamos. En el caso de las tarjetas de crédito, quiero que recordemos, porque hay algo que hemos hablado ya y me parece que está bueno también traerlo a colación en el día de hoy, el tema del pago del mínimo. ¿Cómo funciona ese pago mínimo y qué es lo que sucede cuando uno toma esa decisión?
0: Bueno, normalmente cuando vos sacas una tarjeta, el banco te habilita la opción de pago mínimo directamente. ¿Por qué? Porque le reconviene. Así funciona, así de sencillo. Porque esos son intereses para el banco. Pagando el mínimo, la deuda que te queda, el resto que no pagaste en esa cancelación, se te suma al pago siguiente. Pero no se te suma directamente, es decir, bueno, yo no pagué 3.000 pesos, el mes que viene tengo que pagar 3.000 pesos más. Son 3.000 pesos más los intereses, que son tasas que van alrededor del 145%. O sea, mis 3.000 pesos se acaban de hacer 7.500. Automáticamente. El mes que viene se me van a sumar no 3.000, sino 7.500. Si yo vuelvo a pagar otra vez el mínimo, a esos 7.500 se le van a sumar otros 7.500. ¿Qué pasa? A los 6 meses se me hace una bola imposible de pagar. Uh-huh. Porque se va generando, el pago mínimo tiene interés capitalizable. ¿Qué quiere decir? Que ese capital que yo no pagué me genera intereses. Y después, al mes siguiente, el capital e intereses me generan más intereses. Entonces, es justamente el negocio del banco. Uh-huh. Cuando yo habilito una tarjeta, lo primero que tengo que hacer es pedir que no me debiten el pago mínimo, que me debiten el pago total. Entonces, primero me va a enseñar a ordenar que yo, primero la tarjeta se paga, por supuesto. Sí. Entonces, si yo gasté 100.000 pesos, tengo que tener pensado que más o menos para el 20 del mes que viene tengo que tener esos 100.000 pesos juntados disponibles en la cuenta para el débito. Si voy a pagar el mínimo, tiene que ser un mes muy específico, porque realmente no llego con los gastos, y tengo que tener presente que el mes que viene me va a venir más plata de la que yo considero que estoy debiendo. Uh-huh. Entonces, evitar en la medida de lo posible el pago mínimo, tratar de pagar siempre lo más cerca, si no llego con el total, lo más cerca posible al total y lo más lejos posible del pago mínimo. Y en la letra chica, con las refinanciaciones, por ahí veo que mucha gente hace refinanciaciones del famoso plan B, que es el plan de Visa. El plan de Visa tiene unas tasas que son todavía más caras que si no pago que si pago solamente el mínimo. Hay que ver en el resumen, que ya ni lo vemos, porque como viene directo,
1: todo digital,
0: ya no nos viene impreso, exacto. Ya no lo sacamos, y como está en la parte de abajo, va por la hoja como 5 o 6, no, ni le prestamos atención. El plan B es la refinanciación en 3, 6, 9 cuotas que me ofrece Visa. Mientras más cuotas haga, más alta es la tasa de interés. Pero además, esa refinanciación me puede implicar dos opciones. Una, que me suspendan el uso de la tarjeta, que yo no sé, y yo esa tarjeta la necesito, por ejemplo, para pagar el súper. Y otra cosa que puede pasar es que me dejen habilitado el cupo y yo tenga que pagar el plan B viejo más todo lo que siga consumiendo. Entonces, otra vez se me hace una bola de intereses que no puedo hacer frente. ¿Qué termina pasando? Cuando pasan 2 meses que yo no pago la deuda, entro automáticamente a Veraz. Entonces paso a estar informado con una deuda bancaria y a tener ya una información crediticia negativa que después me juega en contra si yo quiero sacar un préstamo, por ejemplo, o si necesito sacar otra tarjeta de crédito. Entonces, evitamos pagar el mínimo, tratamos de consumir lo necesario. Siempre es recomendable usar la tarjeta de crédito para gastos que son no corrientes. El gasto corriente es mi gasto de todos los días. Uh-huh. Mi gasto del supermercado, el pago de la nafta. Para eso no hay que usar la tarjeta. No se usa la tarjeta de crédito directamente. El gasto corriente lo tengo que enfrentar con mi ingreso. Y lo que voy a usar con tarjeta es el gasto no corriente. ¿Qué es el gasto corriente? Me quiero comprar una cafetera. Uh-huh. La voy a hacer en cuotas. Entonces, eso, que es un bien, yo estoy ahí adquiriendo algo, sí lo puedo pagar con una tarjeta, en cuotas, con una financiación distinta, y también es un gasto que no hago habitualmente. Entonces, de esa manera empiezo a pensar cómo la tarjeta es una herramienta para comprar algo que no me va a desacomodar el presupuesto, y no una herramienta pensando que gano más de lo que realmente me ingresa.
1: Excelente. Anabel, como siempre, clarísimo. Muchísimas gracias. Recordar a la gente cómo pueden encontrarlos, porque si tienen alguna duda, además de que nos van dejando aquí consultas también a través de WhatsApp, también pueden comunicarse con ustedes directamente.
0: Sí, nos encuentran en Avenida Ignacio de la Rosa, 125 Este, segundo piso, de 8:30 de la mañana a 6 de la tarde. Se acercan por acá, nos buscan a cualquiera de nosotros y a disposición.
1: Excelente. Anabel, muchas gracias y buena semana.
0: A vos, como siempre, un saludo a tu audiencia.
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Y a esta hora es momento de información de servicio y por eso quiero contarte que Rawson lanza un primer paseo Rautex con una edición especial por el Día del Niño. Y la comunidad de Rawson va a poder participar de este paseo con una nueva propuesta para fortalecer el trabajo de emprendedores, artesanos y estudiantes de escuelas de oficio, generando un espacio que es de encuentro para las familias, pero también de consumo local y de promoción. Esto tendrá debut en una edición especial por el Día del Niño con una jornada pensada para toda la familia el sábado 8 de agosto de 14:30 a 18:30 horas en el ex camping Fuecid. Esto es en Doctor Ortega y San Miguel. Para que tengan en cuenta, van a poder encontrarse con emprendedores y también además esto tendrá entrada libre y gratuita. Habrá una tarde de juegos, música, arte, emprendedurismo, actividades para toda la familia. Atención, porque es la semana de la lactancia materna y la ciudad de San Juan se adhiere a esta concientización y actividades de promoción. Por ello, la Municipalidad de la Capital desarrollará acciones de sensibilización, talleres para promover la importancia de la lactancia materna en el marco de la campaña mundial que este año lleva como lema Lactancia Materna para un Comienzo Sostenible en la Vida, fortalecer lo que funciona. Desde el lunes y durante toda la semana habrá actividades que se van a estar desarrollando, como decíamos, a partir de la promoción de la Municipalidad de la Capital. Por ejemplo, hoy a las 9:30 de la mañana con un taller de lactancia materna en el SIC Barrio Manantial. Esto es parte de las actividades que se van a estar desarrollando. Vamos a ir contándoles también cuáles se van sumando a la semana de la lactancia materna, que como decimos va recabando adhesiones también. Sarmiento endurece los controles viales y secuestrarán y destruirán escapes ruidosos con fuertes multas. Para tenerlo en cuenta, el municipio de Sarmiento ha puesto en marcha una política que está orientada justamente a la seguridad vial, pero también a la conciencia social. Las autoridades confirmaron que los operativos incluirán retención de motocicletas y automóviles, aplicación de sanciones económicas elevadas y la destrucción definitiva de estos caños de escape modificados. Una decisión que responde a reiterar reclamos de los vecinos por ruidos molestos. Plan 50 cuadras, hoy también hay cortes en algunas zonas de San Juan, estamos hablando del microcentro, se lleva adelante la intervención de la repavimentación sobre calle La Prida entre Mendoza y General Hacha, por lo que se va a ver afectada la circulación vehicular en ese tramo. Es un corte parcial en la calle La Prida, entre Catamarca y Sarmiento también, donde se ejecutan trabajos de limpieza y bacheo, y la intervención durará más o menos 4 horas. Recordamos que también hasta mañana la calle Maipú está cortada entre Catamarca y Mendoza.

44 minutos pasan de la hora 9, continuamos con más Informe Líder Primera Edición y hablamos de los trámites para poner en marcha un telescopio internacional.

0: realizar la instalación del telescopio por parte de esa universidad, según afirmó. Actualmente el trabajo está centrado en el ingreso de instrumentos necesarios para poner en funcionamiento el telescopio. Al mismo tiempo indicó que también avanzan las tareas de infraestructura donde será instalado el equipo. TOROS es una sigla y avanza en San Juan con el objetivo de instalar un telescopio destinado a la observación astronómica que va a permitir realizar estudios tanto de manera local como mediante control remoto desde los Estados Unidos. El sistema permitirá que investigadores estadounidenses puedan operar el instrumento a larga distancia mientras de San Juan se realizan observaciones del hemisferio sur. El Ministerio de Salud realiza una campaña de tamizaje con test de HPV en toda la provincia. Será el próximo 7 de agosto una campaña provincial de tamizaje para facilitar el acceso al test de HPV, una herramienta clave para detección temprana del virus del papiloma humano y la prevención del cáncer de cuello de útero. La propuesta estará destinada a mujeres mayores de 30 años, sin obra social y que no se hayan realizado este estudio en los últimos 5 años. La jornada se desarrollará en hospitales y centros de salud de las 5 zonas sanitarias de San Juan. El estudio es gratuito, no requiere turno previo y podrá realizarse en el horario habitual de atención de cada establecimiento. Como les decía, será el próximo 7 de agosto y entre los requisitos para acceder a este estudio, tenés que tener más de 30 años, no contar con obra social y no haberte realizado el test de HPV en los últimos 5 años.
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No, y tarde es poco para cerrar este bloque. Te voy a decir que es el último bloque, el que más me gusta, y me han quedado poquísimos minutos para compartir con vos la información cultural y la buena noticia. Para empezar con lo cultural, este sábado hay nueva edición del Necroturismo Teatralizado en el Cementerio de la Capital. Si todavía no viviste esta experiencia, es una buena experiencia para conocer un poquito más de nuestra historia. Es a las 15:30 horas, con entrada libre y gratuita. Y lo que podés hacer es anotarte, porque tiene cupos limitados. Para eso tenés que comunicarte al 264-631-7574. Es un recorrido dentro del Cementerio de la Capital con los principales protagonistas de la historia sanjuanina, caracterizados allí por actores y actrices sanjuaninas. Una muy buena propuesta para conocer un poquito más de nuestro patrimonio cultural. Y rápidamente me voy a la buena noticia. Que sí, es una buena noticia, porque internos del Servicio Penitenciario Sanjuanino han restaurado bicicletas y estas van a ser entregadas a alumnos de Jáchal para poder ir a la escuela. Es una articulación de la Escuela Secundaria Gabriel Albarracín y el Servicio Penitenciario Provincial. 15 bicicletas se pudieron recuperar y serán entregadas en comodato a estudiantes de zonas rurales de Jáchal con dificultad para asistir a clases todos los días. La directora de la institución, Cecilia Audicio, explicó que la propuesta surgió como respuesta a uno de los principales problemas de la comunidad educativa: la falta de transporte para alumnos que viven a varios kilómetros de la escuela, que está ubicada en la zona La Represa, al norte del departamento. Hay un establecimiento con una matrícula de 116 estudiantes, muchos de ellos provenientes de sectores alejados. Aunque la Red Tulum circula por la zona, el servicio no alcanza a cubrir todos los trayectos por camino de tierra y en días de lluvia, viento o nieve suelen quedar intransitables. Muchas veces la única opción es faltar porque no tienen de qué manera llegar a la escuela. Es por eso que esta iniciativa fue una solución, y en este caso armaron bicicletas desarmando otras para aprovechar las piezas y las entregaron pintadas y listas para ser utilizadas. El trabajo, como decíamos, lo realizaron los internos del Servicio Penitenciario Provincial, y esto es una campaña que tuvo respuesta de la comunidad. Aunque no todas las unidades pudieron recuperarse, el trabajo permitió entregar todos los rodados completamente restaurados. Una buena noticia la predisposición del Servicio Penitenciario también para colaborar en este caso con los alumnos de escuelas de Jáchal. Y es que hay buenas noticias y aquí decidimos contarlas.

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0: 8 minutos pasaron ya de las 10 de la mañana. Qué lindo es empezar con la voz de Phil Collins, por favor. Así arrancamos nuestro día martes, 4 de agosto de 2026. Mis queridos amigos, bienvenidos a La Mañana Líder. Coordinación y producción general, Leonor Camisay. Soy Marcelo Icazati y aquí me quedo con ustedes hasta la hora 13. Compartimos la mañana del martes. Bienvenidos.
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0: 10 de la mañana, 15 minutos. Los gremios docentes de San Juan afirmaron que el paro nacional convocado por CETERA registró un alto nivel de adhesión en la provincia y cuestionaron la intimación enviada por la Subsecretaría de Trabajo. Referentes de AMET y UDAP sostuvieron que se trató de una medida de alcance nacional y que la intervención debió corresponder al Ministerio de Trabajo de la Nación. El secretario adjunto de AMET, Francisco Campos, estimó que el acatamiento osciló entre el 70 y el 75% y vinculó ese nivel de participación con el malestar docente frente a las políticas educativas y laborales. También confirmó que el sindicato presentó un recurso de reconsideración contra la intimación y señaló: estamos realizando un descargo y si es necesario vamos a defender nuestra postura en la justicia. Por su parte, la secretaria general de UDAT, Patricia Quiroga, señaló que los relevamientos del sindicato registraron una adhesión del 98% en primarias, 95% en secundarias y 78% en el nivel superior, donde la asistencia fue mayor por la coincidencia con las mesas de examen. Recordemos que el gobierno espera informes del Ministerio de Educación para determinar cuál fue el acatamiento real que tuvo la medida en la provincia de San Juan y determinar los pasos a seguir, si es que caben sanciones o no a los gremios que adhirieron a la huelga convocada por CETERA a nivel nacional. Bajo la consigna el 6 de agosto, todo el pueblo a la calle, diversas organizaciones sociales, ambientales y comunitarias de San Juan han convocado a una movilización para este jueves en la ciudad. La marcha busca expresar un contundente rechazo al paquete de reformas que impulsa el gobierno nacional sobre la ley de tierras rurales, al advertir que la medida favorece la extranjerización del suelo, promueve los desalojos y debilita la protección ambiental. La concentración principal se va a llevar a cabo a las 16 en la Plaza 25 de Mayo, para luego dar inicio a la movilización por las calles céntricas a partir de la hora 18. Como decíamos, la convocatoria es el 6 de agosto para ir en contra del proyecto que pretende convertir en ley el gobierno nacional relacionado con las tierras. Entonces, es importante conocer la normativa para saber qué postura tomar en función de esto. La concentración será a las 16 en Plaza 25 de Mayo para comenzar a recorrer calles céntricas a partir de la hora 18. 10 de la mañana, 18 minutos.
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0: 8 grados, 4 décimas, la temperatura, cielo cubierto con neblina, humedad 92%, presión 946, decimal 5 hectopascales, el viento está en calma, visibilidad 8 kilómetros.
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Bruno Mars, qué buena canción. Just the Way You Are se llama este tema. 10 de la mañana, 30 minutos. Hay una canción de Bruno que se llama Gorila, creo que lo hemos escuchado en algún momento. Acá es muy buena, una de las primeras. A ver si está. La acabo de ver, acá está. Claro, acabo de ver. Un poquito de eso. No sé si les gusta a Bruno Mars a ustedes, uno de los grandes intérpretes, se decía el sucesor de Michael Jackson.

Qué bueno, qué bueno, qué bueno. Bueno, Bruno Mars ahí en La Mañana Líder. Vamos a hablar un poquito acerca del estado del tiempo, queridos amigos. 8 grados, 4 décimas, la temperatura, cielo cubierto con neblina, humedad 92%, presión 946, decimal 5 hectopascales, el viento en calma, visibilidad 8 kilómetros. La verdad que este tiempo hoy nos sorprendió, porque esto no estaba pronosticado. Y vamos a tener un día parcialmente nublado, decía ayer el Servicio Meteorológico Nacional, pero ahora está cubierto, está totalmente nublado, un día gris, el que se presenta en la provincia de San Juan, 8.4, la temperatura actual. Vamos a ver si llegamos a los 20. El Servicio Meteorológico dice que sí, así que bueno, veremos, ¿eh?

Bueno, ayer se nos pasó, pero yo venía pensando ayer, antes de venir a la radio, que teníamos que homenajear a uno de los grandes intérpretes de la música hispana, ¿eh?

Bueno, ayer habría cumplido años Nino Bravo, quien nació el 3 de agosto de 1944. Gran intérprete de siempre, con una voz tan destacada que marcó una época y permanece viva en la memoria de la música en español. Había nacido como Luis Manuel Ferrí Llopis, conocido así por Nino Bravo, un éxito arrollador entre la música de los 60 y los 70. A pesar de su breve carrera, dejó una potente influencia para su arte en español, con éxitos recordados y reversionados, muchos de ellos. Murió en un accidente de tránsito el 16 de abril de 1973, cuando tan solo tenía 28 años de edad, en pleno apogeo de su carrera musical. El querido Nino Bravo. Bueno, vamos a homenajearlo eligiendo alguna canción de él, ¿les parece? ¿Qué les gusta de Nino? ¿Grandes canciones tiene él? Cuéntenme, para un clásico latino que se viene ya en este momento, ¿qué canción podemos escuchar de Nino Bravo para rendir homenaje a este gran intérprete? A mí se me pasó ayer, yo venía pensando en eso, pero por una cuestión de tiempo, y por qué no decirlo, también me olvidé, íbamos a escucharlo, pero no pude. Sí, ya acepté que me olvidé, sí. La culpa es mía, siempre es mía. Bueno, cuéntenme, por favor, amigos. Comenzamos a comunicarnos 264-508-5809. 264-508-5809 para comunicarse con Líder. Amigos, quiero saber de ustedes para compartir la mañana. ¿Eh?

Nos piden el tema True Colors de Cyndi Lauper. ya leí lo que le escribiste a Luciana Boiro. Vi que le dijiste que si era, habían buenas noticias porque no venía yo. Y encima me pedís el tema de Cyndi Lauper. Bueno, decir que está bueno el tema. Decir que Cyndi Lauper para mí es una de las grandes debilidades, Cyndi Lauper. Pero porque si no, mira, otra hubiese sido la respuesta. Otro gallito cantaba, ¿eh? Bueno. Qué gente, por Dios. Nos piden Noelia de Nino Bravo. Muy bien. Libre de Nino Bravo también. Bueno. Nos piden No Me Olvides de Abel Pintos. América piden de Nino Bravo. Hasta el momento tienen una cada una. Libre, aquí otro entra como el libre de Nino Bravo. América de Nino Bravo. Oh, se volvieron a empatar. Chicos, definamos ya, ¿eh? América o Libre. ¿Cuál de las cartas amarillas? Qué buena canción. Bueno, América o Libre. Digan ya, por favor. Así desempatamos. América, Libre, América Libre. Seguimos empatando. Libre, listo, ya está. Definido, definido, señoras y señores. Ahí está, América se volvió a empatar otra vez. No, así no terminamos más. Bueno, ¿hacemos algo? América, Libre, América. ¿Tenés algo de piñón fijo? Dice que no. Bueno, nos piden de... Ahí está, ganó, ya está, lo definimos así. América, de Nino Bravo, nos pidieron para compartir a esta hora de la mañana como primer... Basta, basta, por favor, señor, déjeme molestar. Nos quedamos con ese, ¿les parece? Primer clásico latino de la hora, homenajeamos al gran e inolvidable Nino Bravo.

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10 de la mañana, 55 minutos en todo el país. 264-508-5809 para comunicarse con Líder Amigos. Hasta la hora 13 estamos acompañándolos a través del aire de la radio en esta, no sé cómo definir la mañana a propósito del tiempo. Se está despejando un poco el cielo, poquito nada más, algo de solcito intenta salir, pero parece que la va a tener complicada el sol con tantas nubes, al menos en horas de la mañana. Veremos qué es lo que va a ocurrir el resto de la jornada, pero bueno, así están las cosas y vamos contándoles minuto a minuto lo que ocurre con el tiempo. Así que bueno, vamos a actualizar datos del tiempo en un ratito nada más, cuando arranquemos con el primer flash de noticias de la mañana líder en este día martes 4 de agosto de 2026. Atentos porque es el día del panadero. Hoy es el día del panadero. Vamos a saludar a todos.

panaderos que nos hacen cosas riquísimas para tomar el mate, para acompañar el almuerzo, para llevar cuando nos invitan a algún lugar, en fin, tantas cosas deliciosas. Y de la industria de la panadería o de la panificación, cuéntenme ustedes qué disfrutan, qué es lo que les gusta, porque también está bueno saberlo, y de esa forma vamos adhiriendo al Día del Panadero en este 4 de agosto.

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0: 11 de la mañana en punto, 9 grados, 7 décimas la temperatura. Cielo cubierto con neblina, 8 grados, 8 décimas la sensación térmica. Humedad 87%, viento del sector sur a 8 kilómetros por hora. En la madrugada de este martes, delincuentes ingresaron a la casa de un arquitecto situado en el barrio Porres, en Rivadavia. Aprovechando su ausencia, ya que se encontraba de viaje en España, los ladrones desvalijaron su casa y prepararon un inmenso botín para escapar. Sin embargo, el robo fue frustrado por la misma víctima, quien avisó a sus vecinos de lo que estaba pasando cuando le saltó la alarma en su celular. Los vecinos dieron aviso a la policía inmediatamente. Personal uniformado llegó al lugar y en una persecución atrapó a uno de ellos. Se trata de Franco Algañarás, según indicaron fuentes del caso. El mismo quedó alojado en la comisaría 28ª y a disposición de la UFI Flagrancia. Puede ser imputado por los delitos de robo triplemente agravado por ser por escalamiento, por efracción y por ser poblado y en banda. En un contexto de deterioro de los ingresos y aceleración inflacionaria, la pobreza subió al 30% en el primer trimestre del año y la indigencia al 6,5%, lo que implica un aumento del 0,1 y 0,4 puntos porcentuales respectivamente en relación al último trimestre de 2025. El dato implica que la pobreza dejó de bajar y que se produjo una reversión de la tendencia evidenciada desde fines de 2024. Así surge de estimaciones del Observatorio de la Deuda Social Argentina, de la UCA, en base a los microdatos de la Encuesta Permanente de Hogares, del INDEC. En la comparación interanual, en cambio, se advierte un descenso en ambas mediciones, ya que en los primeros tres meses de 2025 la pobreza se ubicaba en 31,4 y la indigencia en 6,9. El Sistema Electroenergético Nacional de Cuba experimentó este lunes un nuevo apagón a nivel nacional, el segundo en menos de 24 horas y el séptimo que afecta a la isla en lo que va de 2026, justo cuando había comenzado el proceso de recuperación del servicio. La Unión Eléctrica Expresada Estatal comunicó en redes sociales que el nuevo incidente ocurrió durante el proceso de restablecimiento debido a eventos meteorológicos que causaron daños a la red eléctrica y afectaron directamente a las unidades de generadoras que se encontraban en línea, las cuales salieron de funcionamiento. 9 grados, 7 décimas la temperatura, cielo cubierto con neblina, 8 grados, 8 décimas la sensación térmica. Humedad 87%, viento sur a 8 kilómetros por hora. Pronóstico para lo que resta de la jornada, temperatura máxima probable 20 grados, cielo parcialmente nublado. 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
1: Nueve grados, siete décimas, la temperatura, cielo cubierto con neblina, 8 grados, 8 décimas, la sensación térmica. La humedad es del 87%, presión 947 hectopascales, el viento es del sector sur a 8 kilómetros por hora, visibilidad 8 kilómetros.
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Qué temazo. Nos habían pedido específicamente esta versión de esta tremenda banda que se llama Johnny Heights Jazz. Qué buen tema. Versión 12 pulgadas extended. Muy bueno, muy bueno. La versión original también es genial, muy parecida, por cierto. Lo único que hacen es remezclar y hacerlos durar un poquito nada más. Un poquito más, un poquito más. 11 grados 4 décimas, la temperatura, cielo mayormente nublado con neblina, humedad 83%, viento sur a 8 kilómetros por hora. Me decían acá, el libre es una... Pone un poquito de libre porque mucha gente se quedó con ganas de escuchar. Con una letra un poquito más profunda, dicen por aquí, la canción. Lo que pasa es que después empezaron a entrar más mensajes y de haber esperado más hubiese ganado libre, pero no podíamos esperar por una cuestión de tiempo. Todo acá está regido por el tiempo, amigos. La verdad que es un himno esto, ¿no? Bueno, como toda la música que hizo, ¿no?

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1: Mirá lo que me cuentan acá. No hay canción de Nino Bravo que no sea hermosa. Todavía recuerdo cuando en LB5 anunciaron su muerte. Yo tenía 14 años. Muy triste. Mirá, mirá, qué historia. Allá en el 73.

y la vida no se repite, dicen por acá, ¿eh? Bueno, linda canción, muy bonita canción. Excelente clima, dicen por acá. Nos piden el tema de Eurythmics, There Must Be an Angel. Qué buena canción, sí, cómo no. Ah, mira, me dicen que la persona que toca la armónica en el tema es Stevie Wonder. Mira vos. Nos piden un tema de Miriam Hernández también. Podríamos poner algo de Miriam ahora. Uno movidito, lo poco movido que tiene, porque tiene mucha música lenta ella, pero vamos a poner uno movidito. Nos piden la canción Nada Sirve de No Te Va a Gustar junto con Nahuel Penici. Bueno, buscamos. Nos piden también Víctimas del Cielo, sino personalmente, bueno, un saludo. Gracias. Bueno, ahí nos están haciendo algunas preguntas para Majo. Majo nos contó ayer que no podía venir, el viernes creo que me dijo, el viernes o el domingo, que no podía venir, así es que hoy no la vamos a tener en el aire, ya tendría que haber salido, pero por eso no la han escuchado hoy, porque tenía cosas que atender. Necesito que me digan y que hablemos acerca de todas esas reglas sociales que nos gustaría romper, que directamente diríamos desobedezco o no tienen que existir. Reglas sociales. ¿A qué me refiero? Con aquello que está considerado buenas costumbres y no caer en las malas costumbres o en los malos hábitos. ¿Cuál puede ser? ¿Qué sé yo? Por ejemplo, alguien te está hablando o estás en una reunión y bostezar. Pero, a ver, todos bostezamos y se nos nota, porque hacemos fuerza. Estás en una reunión, estás escuchando un conferenciante o algo, y haces fuerza porque no se te abra la boca, pero se nota la fuerza de la cara en los músculos y acto seguido inmediatamente se te llenan de lágrimas los ojos. Entonces, ah, te estás aburriendo, amigo. O cuando alguien está hablándote, pero no es por aburrido, es porque estás cansado, porque te pintó bostezar. Bueno, una regla social entonces rota sería esa, o una norma social, bostezar, pero abriendo la boca bien, cuanto podamos, y estirándonos, levantando los brazos al cielo y decir, ah, qué lindo bostezo. Eso lo llegas a hacer en público y que queda así como heavy, como mal, ¿o no? Bueno, cuéntenme ustedes qué regla social podemos romper, que ustedes romperían, de las consideradas hábitos, malos hábitos, malos hábitos, porque no se pueden hacer por una cuestión de educación y demás. Nada que tenga que ver con algo malo, no estamos hablando de violar ninguna ley ni nada, sino lo común, lo que por sociedad, por cultura, tenemos como costumbre. Yo dije la primera, bostezo. El bostezo, viste, extendido, estirándote, siempre lo digo, es una mala costumbre. Me enseñaron así en casa, pero qué placer da, ¿no? Estirarse. Sí, chicos, por favor. Y hay un montón más, ¿eh? Hay un montón más. 264-508-5809 para comunicarse con nosotros. Así es que comenten, por favor. Quiero leerlos y quiero saber ustedes qué les molesta de lo que está culturalmente aceptado y lo heredamos de generación tras generación, ¿no? Y uno no sabe por qué. ¿Por qué no puedo bostezar? ¿Por qué no me puedo estirar? Once de la mañana, 36 minutos. Amigos, estamos juntos a través del aire de Líder 104.3. Quiero saber de ustedes. Vamos con este clásico latino. Nos pidieron algo de Miriam Hernández. La canción aparece en el álbum Miriam Hernández. Es muy noventas. Año 1994, producido por la Warner Music. Y aquí la tenemos a ella, hermosa chilena. Canta aquí el líder en nuestro segundo clásico latino de la hora.

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A ver cómo viene esto con ustedes allí. Queremos el tema libre entero, dicen por acá. ¿Cuándo me saludaste? Me hiciste bien, pero me tienen que parar. A mí no, a lo mejor es que siempre voy distraído, voy pensando en cualquier cosa o mirando para cualquier lado. Perdón, no me di cuenta. Mala gente, ¿no? Perdón. A ver, es cuanto menos polémico en algunos casos, pero bueno, aquí dice que una de las normas que deberían eliminarse es saludar a la suegra, sí o sí. No. ¿Esto es fama pura o pasa realmente? ¿No? No lo sé. No. Bueno, está bien. Coincido con vos, pero bueno. Esto no, al aire no se puede decir. Chicos, los escarbadientes después de comer. Ayer, ¿cuál tema me pidiste ayer? Seguramente lo puse.

usar los escarbadientes sin ningún problema, puede ser eso, claro. Porque queda así, bueno, Minguito lo hacía, así que ¿cuál es el problema? Ah, claro. Reír a carcajadas muy fuertes es el placer de los dioses, eso, obvio, obvio. Claro, debería estar permitido socialmente, ¿por qué no? Y hay algo que blanquear, y perdón si soy muy, con esto voy a la música, perdón si soy muy, no sé cómo definirlo, no quiero faltar al respeto a nadie, pero se tiene que blanquear el hecho de que cuando uno va a acompañar a alguien, una vez más conocido, bueno, justamente está falleció y demás, algunos cuentan cuentos en los velatorios. Y no está bien, pero más allá de que no está bien por el hecho de la situación que se vive, pero también por el compromiso que ponen a otras personas porque no pueden evitar la risa. Mucha gente se ríe ahí, pero por una cuestión de nervios. ¿Viste? Que puede pasar que te traicionan los nervios y la pasas mal, ¿no? Porque sí, y aparte te van a mirar y decir, ¿cómo te estás riendo? Pero una cuestión de nervios, una situación así compleja, ¿no? ¿Qué sé yo? Pero bueno, son mandatos sociales que hemos heredado desde antaño y lo seguimos respetando hasta el día de hoy, ¿eh? Hay gente que no puede comer sin remera en la mesa. A quien le quepa el sayo que se lo ponga. Yo conozco a quien prohíbe eso. Bueno, hace calor. Pensé que para mi viejo. Llegan las noticias al líder en un ratito nada más en el último flash de la mañana. Antes, rock nacional clásico.

0: 12 del mediodía, 1 minuto, 11 grados, 4 décimas. La temperatura, cielo mayormente nublado con neblina. Humedad, 83%. Viento del sector sur a 8 kilómetros por hora. El gobernador Marcelo Orrego encabezó este martes una conferencia de prensa en Casa de Gobierno para brindar detalles de la gira que realizó por Estados Unidos junto a funcionarios provinciales, donde presentó a San Juan ante fondos internacionales de inversión con el objetivo de avanzar en la futura emisión de bonos destinados a financiar obras de infraestructura. Durante su exposición, el mandatario explicó que la provincia seleccionó al JP Morgan y al Banco Santander para liderar el proceso de colocación de los bonos en los mercados internacionales, una instancia que, según indicó, tendrá su momento clave durante septiembre, cuando reabran los principales plazos financieros tras el receso de agosto. La mañana de este martes se vio marcada por el confuso episodio que protagonizó en horas de la madrugada Facundo Moyano, uno de los hijos del sindicalista Hugo Moyano, que fue demorado por personal de la policía de la ciudad en el barrio porteño de Belgrano, donde él y su pareja de 23 años fueron interceptados por uniformados mientras mantenían un altercado en la vía pública. Y si bien son más los interrogantes que las certezas en torno a lo ocurrido en el interior de un edificio ubicado sobre la avenida Libertador, cuyo encargado reportó que Moyano y su novia salieron corriendo en medio de la noche, con el pasar de las horas se accede a mayores detalles del caso. Según precisaron fuentes policiales, el hecho fue reportado al 911 por el encargado de un edificio ubicado sobre Avenida del Libertador al 5414, entre Virrey Loreto y Virrey del Pino, a metros de la estación Belgrano C del tren Mitre Ramal Tigre. Qatar afirmó que se están logrando avances en las negociaciones para un posible acuerdo entre Estados Unidos e Irán, aunque aclaró que no existen conversaciones directas programadas entre ambas partes. El portavoz del Ministerio de Asuntos Exteriores qatarí, Majed Al-Ansari, comunicó que el lenguaje para un posible acuerdo ha sido redactado y está siendo circulando entre las partes, con el objetivo de alcanzar una resolución a corto plazo que permita reanudar el diálogo y devolver a los actores a la mediación. Pronóstico para el resto del día, máxima probable 20 grados con el cielo parcialmente nublado. 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
1: 11 grados 4 décimas, la temperatura, cielo mayormente nublado con neblina, humedad 83%, presión 947 decimal 4 hectopascales, viento del sector sur a 8 kilómetros por hora.
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me dicen acá que son afro. Pásame el fernet, dice uno aquí. ¿Qué tiene que ver? Ay, Dios. A ver, si fueran ustedes un DJ, ¿con qué canción pegan esto? Sugiéranme y la paso ya. ¿Con cuál? A ver. Está buena, está buena. Sí, yo estoy aquí escuchando y sí, no, no te podés quedar quieto. ¿Con cuál? Sugiéranme una canción. Acá un oyente dice que le entiende que cantan salame y pan. Salame y pan, es verdad. Tenés razón, tenés razón. De mis épocas en Pocatoca, dicen acá. No. Yo creo que es más acá. No, con algo de merengue y bachata no, no creo. No, no es el ritmo, me parece que no va, ¿eh? Con la Macarena, me dicen acá. No sé si pega con la Macarena. ¿Con Jerusalema? ¿Te acuerdas? ¿Con Jerusalema decís que pega? A ver. Es cierto que dice salame. Salame dice, sí. Podría ser. Podría ser un poco, ¿eh? Este es Jerusalema, pero... Sí, podría ser. Sí, podría ser, podría ser. A ver, otra. Ah, Papa el Americano. Ah, me gusta ese. A ver.

Podría ser, podría ser. Con Technotronic, no sé, che, con Technotronic. Ah. Ahí esa parte sí, ahí esa parte sí. Claro, me dice que raro que Leandro no lo sugirió. No lo debe conocer, Leandro. Con esa canción de María Elena Walsh, nada.

No sé, no sé, a ver. Ahí está, yo creo que ahí la pegamos, ¿eh? Sí, yo creo que ahí está, sí. Mira cuánta música, ¿eh? Ay, Dios. Solo picante el tema. Uno queriendo dejar el pan y vos con este tema, me dicen acá. Pega con lo comía, dicen también. Para mezclar con Waterman de Olaf Basovsky. A ver. Este hasta ahora es la combinación un poco más cercana de acuerdo a lo que hemos estado escuchando, ¿eh? Sí, de esto no nos olvidamos más. Mirá lo que lograste, llevo un bloque entero hablando de esto.

Muy bien, sí, es el mismo tema. Sí, amigo, pero pasó como por un tubo, ¿eh? Sí. Dice un oyente aquí, ahora vamos a estar todo el día cantando Salam Bim Pam, Salam Bim Pam.

Víctor Alman, dicen por acá. No, también rima con eso que me decís ahí. Son tremendos. Ay, por Dios. Chicos, ustedes van a hacer que a mí me echen de acá, ¿eh? Bueno, esto amerita que pongamos completa la canción. Ya está. ¿Cómo no? ¿Cómo no? ¿Cómo no? Mirá el momentazo que nos hizo pasar. Cantan Huel Solto. No se llama Jamaican Bam Bam. Se llama Salame y Pan. Aquí el líder.

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cantidad de retos que me han dicho, porque dicen, ahora voy a estar todo el día con salame y pan. Yo no tengo la culpa, ¿eh? Ya les voy a pasar el número del que pidió la canción. Y ahí a él le pueden reclamar, ¿eh? Con mucho gusto, ¿eh? Yo ahí, listo. Yo no la conocía la canción, ¿eh? Bueno, yo me tengo que ir, los voy a dejar tranquilos. Sé que ya es demasiado por hoy, así es que... Nos vamos a encontrar, si Dios quiere, mañana miércoles, a partir de la hora 10. Un oyente dijo que podíamos compararla con esta canción.

Amigos, como siempre, un placer enorme compartir con todos ustedes toda la mañana y espero que mañana nos podamos reencontrar para pasarla igual de bien o un poquito mejor si se puede. Coordinación y producción general, Leonor Camisay. Soy Marcelo Icazati. Llega en minutos nada más el señor Leandro Santandreu para hacerse cargo de Informe Líder, segunda edición. Nos vamos con algo de rock nacional, ¿les parece? Charly García en el cierre. Buen martes para todos. Chao, hasta mañana.

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Gerencia de Noticias, Leandro Santandreu. Bienvenidos. Aquí comienza Informe Líder. Muy buenas tardes para todos. Los encuentro con el cielo parcialmente nublado, con neblina en algunas zonas de San Juan. 13 grados la temperatura, la humedad del 76%. La presión 946 decimal 6 medida en hectopascales. El viento es del sur a 10 kilómetros por hora y apenas se nota. La visibilidad reducida a 10 kilómetros y la máxima probable para hoy 20 grados. El Servicio Meteorológico Nacional adelanta llegada de viento, viento que sería fuerte. Con una intensidad de hasta 60 kilómetros por hora. Para hoy, mañana y pasado, mucho viento. Estamos hablando de viento del cuadrante sur. Esto también hay que dejarlo claro porque muchos pensaban que sería sonda. No, es viento sur lo que se espera desde hoy y hasta el jueves, con temperaturas máximas que irán entre los 19 y los 21 grados. Iniciamos ya con los principales títulos de la jornada. Bono San Juan. Marcelo Orrego afirmó que encontraremos enormes oportunidades para los sanjuaninos. El gobernador resaltó el contacto con 15 fondos de inversión en su gira internacional para interesarlos en las potencialidades de San Juan. Novedades en la investigación por el robo a la joyería en la peatonal. Los delincuentes abandonaron la moto en la que huyeron. Desde la UFI Delitos contra la Propiedad destacaron cómo progresa la investigación.

San Juan en alerta por el juguete antiestrés y viral, pero tóxico. Desde la Cámara de Comerciantes Unidos advirtieron por la revisión de los juguetes antiestrés que contienen altas dosis de benceno. ¿Qué revisar antes de comprar? Enseguida se los cuento. Son cancerígenos. Hablamos de ciencia y la Universidad Nacional de San Juan busca destrabar el radiotelescopio CART con un nuevo convenio. La universidad espera presentar ante Nación el nuevo convenio en los próximos 30 a 45 días para destrabar el proyecto por el radiotelescopio a medio terminar.

Y se siguen generando noticias con respecto al bono San Juan. Proyectan un título a 9 años y pago en 3 cuotas. El ministro Gutiérrez dio detalles de la estructura que analizan desde gobierno para la emisión de este bono. El monto y la tasa dependerán de las condiciones del mercado.

El gremio docente UDAP informó 95% de adhesión al paro y Educación evaluará si sanciona. El gremio docente aseguró que en San Juan el 95% de los trabajadores adhirió al paro del pasado lunes. Ahora el Ministerio de Educación de San Juan deberá remitir un informe a la Subsecretaría de Trabajo con el relevamiento oficial de la jornada.

El gobierno cruzó a Quintela por su amenaza de expropiaciones. Quieren que los argentinos sigan siendo pobres. Lo dijo el jefe de gabinete, Diego Santilli, que cuestionó con dureza al gobernador de La Rioja tras sus declaraciones sobre una eventual expropiación de bienes si el peronismo regresa al poder. El cruce se da en medio del debate por la ley de propiedad privada y la estrategia electoral rumbo a 2027. Principales títulos. Informe Líder.

Cambios en seguridad. Un ex subjefe policial quedó al frente de Protección Civil tras el accidente en helicóptero. Diego Morales pasó a conducir Protección Civil luego de la reestructuración que sigue en marcha en el área de seguridad de San Juan. La confirmación oficial todavía está pendiente.

Reprogramaron para el 19 de agosto la audiencia entre José Castro y José Risueño. La audiencia estaba prevista para este martes, pasó al 19 de agosto a las 10 de la mañana. José Castro ya cumplió con el plazo para responder por escrito y presentar sus pruebas en el expediente.

En Chile registraron un gran derrumbe hacia el paso de Agua Negra. Un importante desprendimiento de tierra y rocas interrumpió el tránsito sobre la ruta 41CH en la región de Coquimbo, luego del temporal que afectó a la zona. Mientras equipos chilenos trabajan para despejar el camino, desde Vialidad Nacional informaron que todas las rutas nacionales de San Juan permanecen transitables, aunque con precaución por las condiciones invernales. En el ámbito nacional de las noticias, el gobierno busca cubrir las vacantes en la justicia mientras Javier Milei analiza los nombres para la Corte Suprema. El presidente comenzó a mirar más de cerca ese tipo de negociaciones al haber enviado 203 pliegos al Congreso. La evaluación sobre el máximo tribunal y el coqueteo de la política por la Procuración General de la Nación están en la mira.

son solo algunos de los títulos que vamos a ampliar hasta las 14, aquí en Informe Líder 104.3. ¿Los acompañamos? Sí, con música y noticias en la vuelta a casa. Informe Líder. ...4 de agosto del año 2026...

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5: Atención San Juan, horas claves llegan al corazón de la ciudad. Sí, ahora también le toca al centro. Desde este lunes 8 de junio, la ciudad de San Juan inicia trabajos de intervención en el microcentro. Serán más de 50 cuadras y vamos a superar los 87.500 metros cuadrados de repavimentación. La planificación te permitirá estar informado en el estado de circulación y los avances de obras por cada arteria. Van a ser 6 meses de trabajos intensos y todos podremos aportar al orden y al cuidado de nuestra ciudad, estando prevenidos. Sí. 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

15 grados 5, la temperatura del cielo parcialmente nublado en nuestra ciudad capital, la humedad del 67%, la presión 945.7, el viento es del sudeste a 4 kilómetros por hora, la visibilidad ahora sí es óptima y la máxima probable para hoy de 20 grados. Les doy la bienvenida a los que se están sumando a la segunda media hora de este informe líder.

Bueno, hablamos del bono San Juan. Orrego afirmó que encontraremos enormes oportunidades para los sanjuaninos. Hoy el gobernador, junto al ministro de Hacienda, Roberto Gutiérrez, presentaron los resultados de su gira internacional para la colocación de bonos San Juan. En un primer paso, lo presentaron ante los inversores, concretamente 15 fondos de inversión, para fomentar el interés en la compra. Esto tendrá respuesta sobre la primera quincena de septiembre y se conocerá cuántos bonos se colocarán en las bolsas de Nueva York y de Londres. En rueda de prensa, el gobernador Marcelo Orrego destacó que trabajan para la colocación de bonos con JP Morgan y el Banco Santander, como se había anticipado. Ellos manejan el 81% de lo que tiene que ver con los bonos subsoberanos, en este caso, que son bonos locales de cada una de las provincias. Es fundamental, por supuesto, esa participación. Y el restante, por supuesto, tiene que ver con todo lo que significa la colocación de las compañías locales, en este caso de la Argentina. Explicó que hubo dos momentos en la colocación de los bonos. Primero se hizo la presentación del bono San Juan hablando con 15 fondos de inversión. Y viene otra ventana, que es la que tiene que ver con que los mercados comienzan a abrirse seguramente en la primera y segunda quincena de septiembre. El gobernador destacó que puso en consideración la matriz productiva que tiene San Juan, la diversificación económica, y estamos convencidos, dijo, que somos sumamente solventes. San Juan, por supuesto, es una provincia que es protagonista. En los desafíos del mundo uno tiene que ver con la conectividad, la inteligencia artificial que domina el mundo. El segundo es la transición energética y es fundamental lo que tiene que ver con los minerales críticos.

Y el tercero, energías renovables y limpias. San Juan es líder en esto porque tiene más de 300 días de alta radiación solar y trabajamos con energía fotovoltaica. También se puso en valor la exportación de oro y cobre y el desarrollo de la industria agrícola, vinos, pistacho, pasas, la industria farmacéutica y el turismo. Proyectan un título a 9 años y pago en 3 cuotas. Fue el propio gobierno quien proyecta emitir este título de deuda con un plazo aproximado de 9 años y devolver el capital en 3 cuotas durante los últimos 3 años. La estructura fue anticipada por el ministro de Economía, Hacienda y Finanzas, Roberto Gutiérrez, tras las reuniones que la delegación provincial encabezada por el gobernador Marcelo Rego mantuvo con fondos de inversión en Londres y Nueva York. La provincia cuenta con autorización para realizar operaciones de crédito público por hasta 600 millones de dólares, aunque el monto definitivo de la primera colocación todavía no fue establecido. También continúan sujetos a las condiciones del mercado, la tasa, el precio de emisión y la fecha exacta de la operación. 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Hablamos del robo a la joyería en la peatonal. Los delincuentes abandonaron la moto en la que huyeron. Con allanamientos y análisis de las imágenes de cámara de seguridad, avanza la investigación por el robo de cerca de 30 millones de pesos en relojes y platería de la joyería M&G en la peatonal sanjuanina. En esto, la justicia pudo reconstruir el recorrido de los dos hombres que cometieron el golpe en 4 minutos en la madrugada del lunes y quedó registrada una acción posterior al hecho. Es que los pesquisas pudieron recuperar la moto en la que se movilizaban los delincuentes y que, así como lo registraron cámaras de seguridad de CISEM, la abandonaron en un punto de la zona norte de Capital. El fiscal de la UFI Delitos contra la Propiedad, Oscar Gilardi, expresó que se está haciendo la investigación exhaustiva y agradecen el trabajo del personal policial que encabezó allanamientos y la búsqueda exhaustiva. No descartamos ninguna hipótesis, se buscan elementos para comprobarlas y apuntamos a que los delincuentes son de San Juan. Resaltó que los delincuentes sabían que se iban a encontrar con la activación de la alarma al ingresar, por eso se nota en el video cómo accionaron para romperla. Sabían cómo realizar eso, hubo una investigación previa de esto por parte de los delincuentes. Manifestó que por el momento el fuerte trabajo de investigación está en la revisión de las imágenes de cámaras de seguridad, continuarán con el seguimiento y con la calidad de imagen que les aporten. Lo que necesitan es individualizar a los sujetos. Agregó que es probable que los delincuentes resguarden el botín por un tiempo, dado el impacto del delito. Gilardi manifestó que los propietarios de la joyería no referenciaron que hubiera un movimiento sospechoso cerca de su local en los días previos al golpe millonario. Nos marcaron las pérdidas en lo económico de todo lo que se llevaron, pero algo distinto no supieron aportar. La joyería no tenía seguro ante este tipo de delitos y sus propietarios entregaron imágenes de cámaras de seguridad que registraron todo el robo. San Juan en alerta por el juguete antiestrés y viral, pero absolutamente tóxico. En la antesala del Día del Niño, una fuerte advertencia encendió las alarmas entre comerciantes y autoridades. Un juguete viral que circula masivamente, principalmente en los supernegocios chinos, podría representar un serio riesgo para la salud infantil. Estoy hablando del llamado squeezy o squeezy, así se le pronuncia. Squeezy dumpling, también conocido como Squishy Dumpling, un producto producto de moda entre chicos que ahora quedó bajo la lupa por su posible toxicidad. Desde la Cámara de Comerciantes Unidos de San Juan alertaron a la población tras conocerse denuncias de organismos de control que detectaron la presencia de sustancias cancerígenas en este juguete. Puntualmente se identificaron concentraciones elevadas de benceno, un compuesto químico nocivo que puede afectar la salud incluso sin necesidad de ingestión. El riesgo no es menor. El benceno puede ingresar al organismo por inhalación o por contacto directo con la piel, lo que genera preocupación especialmente en niños que manipulan estos productos de manera constante. Yo lo he visto por todas partes a esto. Les digo la verdad, este sí que lo tenían y lo tiré a la basura. Las recomendaciones son claras. Desde el sector comercial instan a comprar exclusivamente en jugueterías habilitadas y evitar productos de dudosa procedencia. Remarcan la importancia de verificar que cada artículo cuente con etiquetado oficial, código de barras o QR, lo que garantiza que cumple con las normativas de seguridad vigentes. Ahora yo les digo, en TikTok

chicos lo han visto, mis hijas lo habían visto hace rato a esto, les gustaba, hay un montón, no sé si ustedes se han dado cuenta, hay un montón de juguetes supuestamente antiestrés. Y voy a decir, ¿qué estrés pueden tener los pibes hoy en día? Sí, los tienen, y incluso focalizan en este tipo de cosas. ¿Se acuerdan cuando salió el spinner y salió la locura del spinner, que era ese dispositivo, casi digo esa huevada, ese dispositivo que uno tenía en el medio un rulemán, entonces giraba, y se lo ponían en un dedo, se lo ponían en el otro dedo? Bueno, no tenía ningún tipo de peligrosidad, pero me refiero a este tipo de cosas antiestrés. Ahora ha aparecido esto. Yo les cuento porque en casa estuvo. Es como si fuese una esponja transparente que tiene una forma redondita como de una pelotita y los chicos la aprietan. El tema es que eso está relleno con esta sustancia. Y es muy común que por ahí, entre tanto apretar, se entra a desgastar y en algún momento se rompe. Y cuando se rompe, el benceno entra en contacto con la parte de la piel que lo toque. Entonces estamos ante algo complicado. Si lo van a tirar, tomen la precaución de que eso quede bien resguardado. No lo tiren así nomás porque lo va a encontrar otro y seguimos con el mismo tema. Esto está en todas partes. Tiene la carita de un gatito. Para que sepan, la mayoría los veo con la carita de un gatito, ojos cerrados, pero están los bigotitos del gatito y qué sé yo, en este juguete que se llama Squishy. Te lo van a pedir, ¿eh? Mirá qué bonito el Squishy. Bueno, ya sabes, yo directamente, por la duda, compremos otra cosa. La Universidad Nacional de San Juan está buscando destrabar el radiotelescopio CART con un nuevo convenio. Buscan darle un nuevo impulso al proyecto del radiotelescopio chino-argentino en Calingasta, una iniciativa científica que permanece en pausa por decisiones del gobierno nacional. La estrategia consiste en elaborar un nuevo... Bueno, a ver, lo de disposiciones del gobierno nacional, amigos de ley, lo pongo entre paréntesis. Ustedes saben que hubo vuelos y qué sé yo, de gente que llegó del exterior para ver si esto no nos estaban espiando o no se transformaba en algo estratégico, y mucho más allá llegaron también con los comentarios. La estrategia consiste aquí en elaborar un nuevo convenio que amplíe la participación internacional y refuerce el carácter científico del emprendimiento, que se entienda, que se sepa para qué se usa. El decano de la Facultad de Ciencias Exactas, Físicas y Naturales, Jorge Castro, explicó que actualmente se trabaja en un borrador que va a incorporar nuevos actores internacionales. Actualmente están trabajando en el diseño de un nuevo convenio, tratándolo de ampliar a distintos actores que tengan como uso tiempos de observación. Esto incluye consorcios de otros países que tienen que ver básicamente con España, Sudáfrica, Italia. Bien, según detalló, la intención es que una vez consensuada la propuesta con la contraparte china, pueda ser presentada al gobierno nacional para intentar destrabar definitivamente el proyecto. La idea es mostrarlo a la nación para que ellos también se puedan sumar y finalmente aceptar esta nueva propuesta de convenio. Que vean que no es que estamos espiando a nadie, ni que los chinos van a usarnos para espiarnos, ni para espiar. Ahora, todo, yo aquí no descarto nada, ¿eh? Yo no descarto nada. ¿Quién tiene la razón? No lo sé. La verdad, no lo sé. Y de los chinos se puede esperar cualquier cosa también. Así que es una cuestión de, y no es meterlos todos en la bolsa, sino es estudiar un poco cómo se han ido metiendo en diferentes lugares y te vas a dar cuenta que casi todo es estratégico por algo, ¿eh? Así que veremos. Castro remarcó que la diferencia respecto del convenio original es que ahora se van a identificar de manera explícita instituciones científicas internacionales que van a utilizar el radiotelescopio. ¿Entendés? Esto está muy bueno. Ya aparecen de manera explícita otros actores, que es la diferencia con respecto al anterior. El decano recordó que China continúa siendo el principal aportante del proyecto, por lo que cualquier modificación hay que contar primero con la aprobación de los chinos. Aunque evitó dar una fecha definitiva, estimó que el borrador podría estar concluido en unos 30 o 45 días. Es majestuoso, se ve increíble. La verdad que si lo pudieran poner en funcionamiento realmente con los fines que los sanjuaninos tenían en este proyecto, sería fabuloso. Ojalá aquí no haya medias tintas o algo por detrás desconocido. Es un proyecto que sigue paralizado. Las declaraciones de Castro llegan mientras la universidad continúa denunciando la falta de definiciones por parte del gobierno nacional. Esto me parece que aquí hay un teléfono descompuesto, definitivamente no sé qué pasó. El secretario de Ciencia y Técnica de la Universidad Nacional de San Juan, Pablo Díez, aseguró que el proyecto permanece en estado totalmente frenado y que Nación continúa sumando nuevos requisitos sin brindar una respuesta concreta. La verdad, conociendo cómo viene el paño, andás a ver si saben de qué se trata. Y esto viene así. Y ahí está, por las dudas. ...264-508-5809... Informe Líder, hasta las 14.

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Lo que están escuchando se llama Jacob Lask, este moreno increíble que conoció a la gente de Moby, la banda Moby, cantando en el coro de una iglesia, y fue tal la impresión que les causó que directamente le dieron una oportunidad, grabaron varias canciones con él y ahora está directamente con la banda recorriendo el mundo. Se llama Jacob Lask. Tiene 23 años. Lo ves y es un pibe. Está recorriendo el mundo junto a Moby, poniéndole su versión a las canciones con esta entonación prodigio, impresionante. Esta canción que está sonando hoy en Estados Unidos, puesto número 3.

0: de los Jacob Lask junto a Moby. Me voy a al negocio de Juan Manuel. 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

0: Bueno, el gremio docente UDAP informó 95% de adhesión al paro y educación evaluará si sanciona. Cada uno de ustedes tendrá su parecer respecto de esto, pero UDAP ha informado que el acatamiento al paro docente del lunes alcanzó el 95% en San Juan, pero ahora será el Ministerio de Educación el encargado de establecer, a partir de su propio relevamiento, si durante la jornada se cumplió con el porcentaje mínimo de presencialidad que exige la normativa vigente. El dato fue confirmado por el subsecretario de Trabajo, Franco Marchese, quien explicó que el organismo laboral todavía espera el informe oficial que debe elaborar Educación para determinar qué ocurrió en las escuelas durante la medida de fuerza. Nosotros, dijo, estamos esperando que el Ministerio de Educación nos dé un informe para ver cuál ha sido el porcentaje o el nivel de acatamiento de la medida de fuerza. El relevamiento será determinante porque, de acuerdo con la normativa que el gobierno considera actualmente vigente, la educación es un servicio público esencial y debe garantizarse con un mínimo del 75% de prestación. Por eso el 95% de adhesión comunicado por UDAP constituye el dato aportado por el gremio, pero será Educación quien deberá informar oficialmente cuál fue el nivel de cumplimiento registrado durante la jornada. Bueno, el gobierno cruzó a Quintela por su amenaza de expropiaciones. Quieren que los argentinos sigan siendo pobres, dijo. Salió al cruce del gobernador de La Rioja, Ricardo Quintela, luego de que afirmara que si el peronismo vuelve a Casa Rosada, avanzará con expropiaciones y nacionalizaciones de bienes que considere necesarias. La respuesta estuvo a cargo del jefe de gabinete, Diego Santilli, que calificó esas declaraciones como una muestra de ideas de la prehistoria y sostuvo que representan un mensaje de pobreza para la sociedad. Nada mejor dicho, ¿no? Y más viniendo de este verdadero payaso que tienen los riojanos, que realmente ya no sabe qué hacer para ganar un poquitito de protagonismo. En Chile registraron un gran derrumbe hacia el Paso de Agua Negra, un importante desprendimiento de tierra y rocas que interrumpió el tránsito sobre la Ruta 41 en la región de Coquimbo, luego del temporal que afectó a la zona. Mientras equipos chilenos trabajan para despejar el camino, desde Vialidad Nacional informaron que todas las rutas nacionales de San Juan permanecen transitables, aunque con precaución, por las condiciones invernales. Amigos de Chile que nos cuentan que es impresionante en este momento cómo está La Serena. Estamos recibiendo fotos y la verdad que es increíble. La Avenida del Mar, ni hablar. No se puede creer la mugre, la cantidad de algas, la cantidad de escombros secos. Es una cosa impresionante lo que ha pasado en la zona de La Serena. Amigos de Líder, nosotros llegamos hasta aquí con toda la información, agradeciéndoles a todos que hayan estado del otro lado, invitándolos a que se queden. Nos venimos con Retro Líder, con un puñado de canciones para compartir. Para el resto, los que gustan informarse con nosotros, debo decirles hasta luego o hasta mañana. Chau, muchas gracias.
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amigos de Líder. Muy buenas tardes para todos. Le doy la bienvenida con estos 15 grados 5 de temperatura, cielo parcialmente nublado, 67% la humedad, viento del sudeste. Muchas ganas de cantar y muchas ganas de escuchar buena, pero buena música. Así estamos iniciando.

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Diego Frenkel, claro que sí, sonando en esta tarde en el Retro Líder. Y de Diego Frenkel me vengo con otro que sabe mucho de buenas letras y canciones. Llegan las pelotas. Esto es Pasajeros.

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14:37. Buena temperatura, buena tarde. 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En Cipriano esta noche. 3x2. 3x2 en Lomos. 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En Cipriano esta noche. Cipriano de Santa Lucía, acordate, el sábado de lo que fue impresionante. Estuvo una banda tocando, una cosa de locos, la cantidad de gente. Gracias a Dios los sábados hay show en vivo, así que podés ir, vas en familia, después se quedan hasta más tarde, como quieran, la pasan muy bien. Cipriano de Santa Lucía, el Cipriano de Cristian. 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Cipriano de Santa Lucía. ¿Dónde está el Cipriano de Santa Lucía? Hipólito Yrigoyen, antes de llegar al lateral este de circunvalación. 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

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Ofrecele unos brazos en los que se sienta libre, pero que pueda elegir quedarse o irse.

todos los que eligieron ser felices a partir de hoy. Y elegimos ser felices porque todo el tiempo se presentan opciones y a veces no vemos lo simple. Le damos duro y parejo a lo que sabemos que no nos hace sentir bien, para después pensar que definitivamente no era eso lo que queríamos.

264-508-5809. Hoy le metemos con todo y le metemos con canciones de esas que tienen que ver con ustedes y con nosotros. Es el retro líder en nuestro idioma.

Se están comunicando con nosotros al 264-508-5809. Lo repito, es el 264-508-5809. Retro Líder 104.3.

La verdad que los leo todas las tardes. Son un montón de mensajes, gente que nos va contando cosas que le van pasando mientras están escuchando música, mientras están escuchando la radio, algunos mientras están trabajando. Y te das cuenta que la vida nos cambia en todo momento, ¿no? En cada paso que damos, en cada sonrisa. Algunos que me hablan de sus lágrimas también, en cada abrazo. Heridas que, dales tiempo, que se van a hacer cicatrices. Hay algunas marcas que seguramente se convirtieron en huellas, pero uno aprende, ¿viste? Con cada experiencia, la calma va ganando lugar. De hecho, hay amores que tienen su propio altar y que los demás tal vez ni conocen. Algunos tienen ese altar muy arriba. Están los que van llevando un presente que no necesita un ancla vieja. Hay que sacar eso. Lo que pesa se va. Escombros del pasado que se convierten por ahí en cosas innecesarias. Guardamos de todo, ¿viste qué manera de guardar huevadas? Pero también hermosos recuerdos que son fortalezas de la memoria. La posibilidad a lo mejor de elegir lo que queremos, de construir. Yo creo que es un poco eso lo que puede llegar a ir cambiando el paisaje. Porque con las cosas que pasan, mueren partes nuestras, pero también nacen otras. Gente que creía conocernos, hoy solo sabe nuestro nombre, no nos vio más. Pues sí, pero ¿y cómo? Si antes, sí. Me ha pasado con gente que creía amigos de verdad, decir, che, ¿qué pasó? ¿En qué momento? Y parece increíble. Y cuando hay guita de por medio, ni te cuento. Guarda a quien le prestan plata, porque a lo mejor de verdad, por esa devolución que deben, a lo mejor no nos ven nunca más. Y no solo perdieron la guita, sino que perdieron el amigo. Hay quien abrió las flores porque fue valiente y aceptó las espinas y ahí terminó haciendo ese regalo que nadie esperaba. Estoy convencido que nuestros pasos cuentan nuestra historia y nuestra manera de amar habla también de cuánto honramos a nuestro corazón, a la gente que realmente queremos. Está el que te va a querer transformar siempre. Transformar no es lo mismo que renacer. Renacer es en vos mismo, es vos con tu intención de cambiar algunas cosas que te das cuenta que tal vez estabas haciendo mal. Y está bueno, ¿eh? Nadie se las sabe todas. Ojo, el que crea que se las sabe todas, está perdido. Hablamos de mandarnos a la vida como si durara un día. De eso, de entender que los escudos oxidan el corazón y amar como si el aire no nos fuera a faltar nunca. Tanta sincronicidad, sí, a veces funciona, ¿eh? Sincronizarnos en materia de eso, de decir, che, ¿qué quiero? Porque la verdad que si lo quiero tengo que luchar y tiene que ser ya. Empezando por el primer paso.

Amigos de Líder, un placer haber estado de este lado. Como siempre les digo, a esta hora las rubias se sueltan el pelo, los lobos salen de sus guaridas, los gatos buscan un escondite seguro y todo está por comenzar. ¿Estamos en invierno en serio? ¿Parece otoño o una bendita primavera? Y en una de esas, a la vuelta de la esquina, te suceda lo que nunca te pasó. Soy Leandro Santandreu. ¿Me lo contás mañana? Volvemos con Retro Líder. 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

3:30 de la tarde, el cielo está cubierto sobre Buenos Aires, 15 grados la temperatura, la humedad 82%, se esperan lloviznas, dice el Servicio Meteorológico Nacional para todo lo que queda de esta jornada. Ya mañana miércoles, buen tiempo con neblinas durante la mañana, mínima de 13 y máxima de 16.

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0: final para esta hora en Aspen 102.3 con Paul Young, Every Time You Go Away.
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0: Es la hora 16, un minuto, la temperatura en la ciudad 15 grados. Mercados, baja el riesgo país, los bonos argentinos suben 0,2% y el indicador de JP Morgan marca 410 puntos básicos. El índice de S&P Merval baja 0,7 puntos por el desempeño negativo de las acciones del rubro energético. Detuvieron a Facundo Moyano, lo dispuso el fiscal Julián Pistone en el marco de una investigación por privación ilegítima de la libertad que involucra a una mujer con lesiones. A las 5 de la mañana de hoy, un llamado al 911 alertó sobre una joven que corría desorientada y semidesnuda por la avenida Libertador. La mujer había salido del departamento de Moyano. Es la hora 16, 2 minutos, la temperatura en la ciudad 15 grados, se espera buen tiempo para el resto de la jornada.
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0: 4:30 de la tarde. La temperatura en estos momentos en la ciudad de Buenos Aires, 15 grados, el cielo está cubierto. El servicio meteorológico mantiene su pronóstico de baja probabilidad de lloviznas para el resto de la jornada. Ya mañana, buen tiempo por un par de días.
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0: Final para esta hora en Aspen 102.3 con The Cure, Boys Don't Cry.
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0: Es la hora 17, la temperatura en la ciudad 15 grados. La venta de autos usados cayó casi 13% en julio, según el informe publicado por la Cámara de Comercio Automotor. En julio se registraron 156.810 operaciones de compra-venta de autos usados entre particulares. Es la baja más pronunciada del año, similar a la que se dio en febrero, con un porcentaje también del 12,6%. Sigue el reclamo portuario, el reclamo de prácticos dejó sin actividad los muelles desde los que se distribuye nafta, gasoil y fuel oil hacia todo el país y genera pérdidas de hasta $100,000 diarios por cada uno de los 185 buques varados. El gobierno adelantó que habrá castigos, pero hasta el momento no convocó a una mesa de diálogo. Es la hora 17, un minuto, la temperatura en la ciudad 15 grados, se espera buen tiempo para el resto de la jornada.
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0: Tenemos para escuchar con vos un gran disco, Back to Black, de la artista Amy Winehouse. Lo vamos a poner del lado A, en la primera banda. Y ahí empieza a girar. Y escuchás el sonido del vinilo en Aspen 102.3. Amy Winehouse, Rehab.

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7: Disfrutando como corresponde, que el lindo clásico internacional líder. Qué bonita melodía. Y ahí estábamos con Leonor Camisay cantando al estilo 104.3. Buena música, buenas canciones. Es la propuesta para esta tarde. Hasta las 20. Disfrutando hoy martes 4 de agosto. Sí, Día del Panadero, Día Internacional de la Cerveza y Día del Sacerdote también. De más está decirte, soy Carla Treu, me quedo con vos disfrutando y compartiendo esta hermosa tarde de martes. En coordinación y producción, como siempre, nos acompaña la señora Leonor Camisay. Subís el volumen, te quedás, ellos son Los Tipitos, con esta linda melodía líder.

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24 minutos pasaron ya de la hora 17. Gente bonita que ya se va sumando a través del 264-508-5809. Parece que fue ayer, pero la verdad no, fue en el 2017 cuando esta artista líder nos regalaba El Dorado. Ahí Shakira armaba ese álbum que... bueno,

0: embarca los géneros pop latino, pop, reggaetón, dance and pop también. Y esta artista líder que sí, efectivamente, se vestía de dorado, el undécimo álbum de estudio de esta cantante, esta compositora colombiana Shakira, lanzado internacionalmente el 26 de mayo del año 2017. Y la verdad que la mayoría del álbum está compuesto por canciones en español, con tres canciones cantadas en inglés. Artista líder que llega con Amarillo, llegaba también con Chantaje, con Me Enamoré, con Nada, One Woman, Perro Fiel y otras canciones más también que forman parte de este grupo. Si vas navegando por el centro sanjuanino, no, una forma de decir navegando, que no se malinterprete. Si vas circulando por el centro sanjuanino, precaución y cuidado, hay gente trabajando, están, sí, claro que sí. Mis compañeros de FM Líder ya te dieron todo el detalle durante la jornada, porque claro, los estuve escuchando como corresponde. Desde muy tempranito, sí. Bueno, están asfaltando, ¿no?, las calles del microcentro sanjuanino, y la verdad que hay que salir con tiempo, tomarse su tiempo también. ¿Y por qué no decirlo? Angélica, cede el paso, vaya con tiempo. Y si no va con tiempo, vaya tranquilo, que es lo importante. 25 minutos pasaron ya de la hora 17. Me quedo con vos disfrutando y compartiendo buena, buena, buena música en Líder. 4 de agosto, si recién te vas sumando, hoy es el Día Nacional del Panadero. ¡Claro que sí! Hoy es el Día Internacional de la Cerveza. Y hoy también, y hoy también. Es el Día del Sacerdote y vaya nuestro saludo para cada uno de ustedes, en especial uno muy, pero muy grande del cielo, para mi padrino Daniel Ruarte. Me quedo con vos hasta las 20 y sí, como debe ser, con orgullo. ¿Cómo está el tiempo afuera? ¿Cómo está tu cielo? ¿Cómo viene tu cielo hoy, martes? Pregunto.
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0: 17 minutos o pasaron ya de la hora 17. Disfrutamos esta tarde con este cielo ligeramente nublado. La temperatura actual 18 grados 2 décimas. Humedad del 54%, presión 941, decimal 7, medida en hectopascales, viento del cuadrante sur a razón de 13 kilómetros por hora. Visibilidad de 15 kilómetros. Y como me gusta decirte siempre, cuando el reloj nos regale el primer minuto de la hora 19, usted y yo comenzamos a disfrutar un nuevo atardecer o puesta de sol en Líder. Mientras tanto, esta tarde-noche, el cielo permanece parcialmente nublado.
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0: canción, creo que el propio Gustavo Cerati armó allá por el año 1993. No solamente ese amor amarillo, sino que armó esta canción Lisa de este artista líder, donde mezclaba una atmósfera marina y subacuática, ¿no? Con la idea de un amor a distancia. El título nace de una especie llamada lisas que el músico veía en un lago de Chile junto a Cecilia Amenábar. Y aunque muchos creen que fue dedicado a su hija Lisa, la canción fue compuesta años antes de que ella naciera. Ahí pasaba este gran artista líder, él es un ícono del rock argentino, Gustavo Adrián Cerati, este músico, cantautor, productor discográfico argentino, que obtuvo reconocimiento por haber sido el líder, el vocalista, el compositor y guitarrista de la banda de rock Soda Stereo. Un 11 de agosto del año 1959 nacía en el Mater Dei, Buenos Aires, este gran artista líder. Sí. Este mes de agosto trae el cumpleaños de Gustavo Cerati, siempre líder, siempre inmortal.
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2: Y luego del clásico latino, junto a estas canciones que vos seleccionás a través del 264-508-5809. Vos sabés que yo te quiero contar algo que en esta oportunidad tiene que ver con algo que se está preparando en el departamento Rawson para el Día del Niño. Te hablo de Rautex. Sí, ya algo te estuve contando la semana pasada, sí, pero en esta oportunidad esta invitación es para vos. Si sos emprendedor, si sos emprendedora, si estás comenzando y ya tenés tus materiales preparados y decís, ¿qué hacemos ahora? ¿Sí? Bueno, te cuento algo súper interesante, algo súper líder que tiene que ver con, sí, se viene el paseo Rautex, Rawson Tex, claro que sí, Rautex. Es por ello que invitarte, ¿no?, a participar de una nueva edición de este paseo Rautex, un espacio pensado para que los emprendedores puedan mostrar sus productos, generar ventas y darse a conocer. Yo sé que San Juan tiene una cantidad infinita y lo puedo ver también en mis oyentes de Familiar, que hacen una variedad y tienen una capacidad preciosa para construir, para diseñar, para armar. Son artesanos por excelencia. Pero no solamente me quedo ahí, ¿eh? Me quedo ahí. Esto es mucho más amplio. Es por ello que el sábado 8 de agosto en el ex Camping Foresit, ¿sí?, se va a llevar a cabo un evento muy, pero muy bonito, que tiene un valor, el stand, en este caso, es muy económico, donde esa inscripción va a incluir el tablón, dos sillas, mantel, más el seguro, más el estacionamiento. Yo te digo sinceramente, es para cubrir los gastos de este alquiler. Es por ello que va a ser una excelente oportunidad para compartir con otros emprendedores, llegar a nuevos clientes y seguir haciendo crecer sus proyectos. Importantísimos. Sí, importantísimo que si estás disfrutando FM Líder, si estás escuchando FM Líder en este momento, te invitamos para seguir construyendo juntos este hermoso paseo Rautex. Yo realmente me voy a sumar porque en esta edición especial de Día del Niño llega el paseo Rautex, esta convocatoria abierta, y esto es lo bonito de esto. Si vos tenés un emprendimiento, esta es tu oportunidad para ser parte de este paseo, mostrar tus productos, hacer crecer tus proyectos y compartir una tarde muy, pero muy bonita junto a cientos de vecinos en una edición especial por el Día del Niño. Mira, te voy a contar algo. Para inscribirte, de lunes a viernes, de 9 a 13 horas, en la oficina de Rautex, ubicada en el primer piso del Centro de Convenciones y Exposiciones Libertadores de América, ahí en calle Boulevard Sarmiento 524, frente a la Plaza Villa Krause. Estás invitadísimo para vivir una jornada llena de oportunidades, porque a nuestros artistas hay que darle su espacio como corresponde. Y la verdad que esta propuesta es brillante.
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0: Me voy a tomar una pequeña licencia. Years, qué linda versión, ¿no? En español, año. Esta edición, esta canción realizada por el DJ. En mi época se le decía DJ, ok. DJ y productor sueco Alesso. Claro, claro, claro, exactamente, con la colaboración de la cantante estadounidense Matthew Coma. Y esta versión que fue lanzada, sí, un día como hoy, un 4 de agosto, allá por el 2012, vos y yo subíamos el volumen de FM Líder porque disfrutábamos de esta canción, su estreno, realmente lo que fue su versión instrumental allá por el 2012, ¿no? Por distintas agrupaciones que le hicieron realmente un reto viral. Y la verdad que si no visualizaste el video, bueno, muestra el esfuerzo, ¿no? Que hizo Alesso para convertirse en lo que es hoy en día, desde sus inicios, cuando era niño, en adelante de un piano, pasando a través de pruebas y, bueno, tribulaciones, ¿no? De lo que esencialmente necesita una persona para convertirse en un verdadero DJ popular. Así, artista líder, comenzando, ¿no? Con un equipo muy chiquitito, muy mínimo, tocando en clubes pequeños, repartiendo demos a extraños al azar y así recrear una escena cuando le entrega de un demo a Sebastián Ingrosso hasta llegar a presentarse en grandes festivales como su show en New York en el EDC. Invito para que subas el volumen de la radio y no solamente nos regaló Years, nos regaló Time también. ¿Me das un poquito de tiempo? Dale, hasta las 20, me quedo con vos. Sí, tipo kamikaze, ¿viste? No, todo porque te quiero presentar a Amaral. ¿Vos sabés qué pasa un día como hoy? Eva. ¿Cómo me gusta ese nombre, no? Eva María Amaral Layana. Nacida en Zaragoza este 4 de agosto, pero ya por el año 1972, cantante, compositora española reconocida como la voz del dúo Amaral junto a Juan Aguirre, artistas quienes debutaron en el año 98 y no me voy a olvidar más, y alcanzaron gran éxito con el disco Estrella de Mar año 2002, este estilo que fusiona pop, rock, algo de folk con esas letras introspectivas. Artista líder quien a lo largo de su carrera vendieron millones de discos y mantienen una fuente independencia artística. Soy Carla Treu, me quedo con vos disfrutando lo que llega a continuación. Es un dueto líder con Amaral y Beto Cuevas.
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Disfrutamos juntos el comienzo de una nueva hora en Lira. Nueva hora, nuevas canciones y por supuesto vamos compartiendo este cielo despejado. La temperatura actual 18 grados 2 décimas, humedad de 58%, presión 941, decimal 7, medida en hectopascales, viento del cuadrante sur a razón de 13 kilómetros por hora. Ocurrió en las últimas horas en Capital un choque entre una Hilux y un C3. Se complicó el tránsito en Capital. No hubo personas lesionadas, afortunadamente, pero el tránsito se vio afectado durante varios minutos. En este marco, un fuerte choque entre una camioneta Toyota Hilux y un Citroën C3 se registró este martes, aproximadamente muy cerca de la hora 17, en un sector de intenso tránsito en el departamento Capital. El siniestro ocurrió sobre Avenida Ignacio de la Rosa, debajo del puente de circunvalación entre los laterales. De acuerdo con la información policial, la Toyota Hilux circulaba por Avenida Ignacio de la Rosa, mientras que el Citroën C3 lo hacía por el lateral con dirección hacia esa avenida. Por causas que aún son materia de investigación, ambos vehículos colisionaron en el cruce.

lo que tiene que ver con el ámbito local, nacional e internacional. En la frontera, derrumbe en ruta 41 de Chile, paso de agua negra intransitable por tiempo indefinido. Preste atención, un deslizamiento de rocas en el kilómetro 137 bloqueó el tránsito hacia Chile. Las autoridades chilenas informaron que trabajan en la zona, pero no hay fecha de reapertura oficial. En este marco, la conexión terrestre internacional entre la provincia de San Juan y la región de Coquimbo en Chile se encuentra actualmente con interrupción debido a un desprendimiento de gran magnitud registrado en territorio chileno. El incidente provocado por un intenso temporal de lluvias y nieve que afectó a la zona cordillerana dejó al paso de agua negra totalmente inhabilitado para todo tipo de vehículos por tiempo indeterminado.

0: Cerrando las noticias. En el marco internacional, ataque en el Mar Rojo. Un proyectil hundió un buque mercante de bandera india frente a las costas de Yemen. Los 14 tripulantes fueron rescatados con vida por las fuerzas de seguridad de yemeníes durante las últimas horas. Nueva Delhi condenó el incidente y reclamó garantías para la navegación comercial. Lo permanece por la tarde, noche parcialmente nublado. El pronóstico oficial para mañana miércoles, mínima 7 grados, máxima 21 grados centígrados. 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

19 minutos pasaron ya de la hora 18. Qué linda versión, London Beat de fondo. Preste atención porque sí, es cierto, emite nuevo alerta amarilla, ¿no? Por viento sonda para la zona central de San Juan. Así, el Servicio Meteorológico Nacional informó que este miércoles espera por la noche el ingreso de las fuertes ráfagas que alcanzarán los 70 kilómetros por hora. El viento sonda será protagonista nuevamente en San Juan, de acuerdo a lo pronosticado por el Servicio Meteorológico Nacional. Es que el organismo nacional emitió una alerta amarilla para la zona central de San Juan debido a las ráfagas de viento que superarían los 70 kilómetros por hora en la noche de este miércoles. El área puede ser afectada por

El viento sonda con velocidades entre los 30 a los 45 kilómetros por hora, con ráfagas que pueden superar los 70 kilómetros por hora. Este fenómeno puede provocar reducción de la visibilidad, un repentino aumento de temperatura y, como usted ya sabe, condiciones de muy baja humedad relativa. Es por ello que, según lo destaca el informe del Servicio Meteorológico Nacional, a su vez, el mismo pronóstico para idéntica zona rige para el jueves en la mañana. Mira, acá es importante y cabe recordar que el viernes de la semana pasada la intensidad del viento sonda generó que, como medida preventiva, se suspendieran las clases en todos los ámbitos educacionales desde el turno tarde, ¿sí? Bueno, lo que fue mediodía, tarde, noche. Así que bueno, preste atención, téngalo en cuenta. En un ratito vamos a renovar como corresponde los datos del tiempo. Y bueno, no soy la chica del clima. No. Desde ya te digo que no, claro que no. Simplemente vamos a renovar los datos del clima. Y mientras tanto, le vamos a mandar un abrazo enorme, enorme, enorme a la bella Agus, ¿sí? Agustín Albeiro, que está cumpliendo años. Sí, la chica del clima cumple años hoy. Y de paso, le mandamos un abrazo enorme a su mamá, que es líder por excelencia. 21 minutos, pasaron ya de la hora 18. Hay canciones, hay música, pero por sobre todas las cosas, buena compañía en esta tarde de Martes el Líder.

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2: 25 minutos pasaron ya de la hora de 18. Disfrutamos juntos un cielo ligeramente nublado. La temperatura actual, 18 grados centígrados. Humedad de 55%, presión 942, decimal 2, medida en hectopascales. Viento del cuadrante sur a razón de 15 kilómetros por hora.
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2: 36 minutos pasaron ya de la hora 18. Y lo que quiero compartir con vos tiene que ver con algo que es de la agenda cultural, ¿no? Que es algo que ya tenemos que tener como sanjuaninos impresos en nuestro corazón, en nuestra alma. Porque uno por ahí va quizás caminando por el centro sanjuanino o quizás estás en algún departamento. No importa si de zona alejada o no, te encontrás con un turista y decís, y te dice, ¿dónde puedo visitar? ¿Qué puedo visitar? Y podés visitar el museo, ¿sí? La casa natal de Sarmiento. Y cuando te empieza a pedir información, es lo que yo te voy a compartir ahora, como corresponde. Claro, claro, claro. Todas las cositas hermosas que podés hacer durante este mes de agosto en la casa natal de Sarmiento. Si de repente te encontrás, ¿sí? Y decís, ¿qué podemos hacer hoy? Mira, es simple. ¿Cuál es el día que está cerrado al público? Esto ya lo tenés que saber, son los días miércoles cerrado al público, porque lunes, martes, jueves, viernes, sábado, domingo y feriados de 9 a 19 horas permanece abierto. Cerrado al público el día miércoles. Y si de repente un turista te pregunta, mira, pero las visitas guiadas, o vos querés saber, bueno, las visitas guiadas, mira, podés recorrer el museo junto a nuestros guías los siguientes horarios. 10 de la mañana, 10 horas. Agenda, 10 horas, sí, memoriza, 10 horas, 12 horas, 15 horas y 18 horas. Así de simple, 10, 12, 15, 18, lo que vas a aprender. Si lo visitaste hace un tiempo, bueno, yo te invito para que lo hagas nuevamente. Si de repente me decís, mira Carla, hay visitas temáticas en la Casa Natal de Sarmiento. Sí, yo te los cuento todas las tardes, martes y viernes de 10 a 10:30 y de 18 a 18:30 hay recorridos especiales a cargo de grandes responsables de cada área del museo para conocer el patrimonio, las colecciones, el trabajo cotidiano desde una perspectiva un tanto distinta, diferente. ¿Dónde? En el Museo y Biblioteca Casa Natal de Sarmiento, ahí en, sí, Sarmiento 21 Sur, ya sabemos la dirección. ¿Y querés un poquito más? ¿Te cuento un poquito más? Sí, desde el 6 de agosto se va a llevar a cabo un puente hacia el mundo en la sala de dioramas Sarmiento, su legado. Sí, la sala de dioramas incorpora una nueva escena en conmemoración a la inauguración de la comunicación telegráfica con Europa, uno de los grandes hitos que reflejan la visión del progreso impulsada por el prócer. ¿Y cuántas cosas hizo Domingo Faustino Sarmiento? Y me estoy reservando, me estoy reservando para las escuelas agrotécnicas, que es cuando el próximo viernes. Sí, sí, sí, sí, sí. Preste atención porque te voy a estar contando todo con lujo y detalle. Sarmiento no solamente hizo maravillas con San Juan y la Argentina, sino que trajo el mundo a nuestro país, a nuestra provincia.

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47. 47 minutos pasaron ya de la hora. Sí. Y yo estoy arreglando la nave, no te voy a mentir. Así lo decía Cristian Navas en su momento. Es martes, querida, no me vas a sacar de... No. Te aseguro que vos no me pones nerviosa. Ya estoy curada de espanto. Le hablo a la consola, sí, estoy hablando con ella. Me estoy consolando con ella, claro. Es mañosa, sí. Mira, todos los días me hace una escena de celos, sí. Yo quisiera saber si a Luchanita Boiro tempranito en la mañana, a Marcelito y Casate a media mañana. Yo quiero saber si la consola, si el programa se pone mañoso. A Leandrito, sí, yo quiero saber. Es más, voy a preguntar el fin de semana también. Lo que pasa es que tenemos una producción maravillosamente líder, pero esta consolita se porta media caprichosa. Qué linda versión, Pink. Don't leave me. Qué linda versión, ¿eh? Te quedas en líder, claro que sí. Mensajes que van llegando a través del 264-508-5809. Están advirtiendo, me consultan. Hay una advertencia en San Juan por un juguete que podría contener materiales que no son apropiados, ¿sí? Hablamos de materiales cancerígenos, ¿sí? La Cámara de Comerciantes Unidos en San Juan ha recomendado no comprar un juguete luego de que se detectaran presuntos niveles elevados de benceno, una sustancia considerada cancerígena, ¿sí? Están preguntando, yo te voy respondiendo, es por ello que se ha lanzado una advertencia a las familias ante la venta del Squishy Dumpling, también conocido como Squishy Dumpling, un juguete antiestrés que se volvió popular entre los niños, entre los adolescentes. La advertencia cobra especial relevancia en la antesala del Día del Niño. Así que por las dudas, precaución, cuidado, este producto ha quedado bajo la lupa luego de que se denunciaran concentraciones de benceno superiores al límite permitido y de esta forma se iniciara un procedimiento para retirarlo del mercado argentino. Desde la entidad han recomendado a los consumidores extremar los cuidados y adquirir este producto únicamente en jugueterías y comercios legalmente habilitados. Recordando que se encuentra vigente una alerta de seguridad infantil y advertencia sanitaria emitido a nivel nacional y según están explicando las autoridades, el organismo que interviene,

0: Tras conocer el análisis que detectaron elevados niveles de benceno, el mismo juguete ya había sido retirado, haciendo un poquito de memoria, de la comercialización en el Reino Unido por motivos similares. Así que, por favor, cuidado y precaución. Lo que llega ahora, sí, y luego Jennifer López con Feel the Light, esta linda versión líder. Mientras tanto, te invito para que subas el volumen de la radio, disfrutamos juntos un dueto bien nuestro.
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Disfrutamos juntos el comienzo de una nueva hora en Líder. El cielo permanece despejado, la temperatura actual 18 grados centígrados, humedad del 55%, presión 942, decimal 2, medida en hectopascales, viento del cuadrante sur a razón de 15 kilómetros por hora.

0: Los empleados, además de Damso, puede afiliarse a otra obra social. El juez Raco Gallo dispuso que la Casa de Altos Estudios, una vez que sea notificada de la resolución, tome una decisión en tan solo 10 días. Se viene una puja entre la obra social universitaria y el gremio APUN SJ que impulsa a la competidora. En el marco provincial hablamos de aprendizaje. Malvinas Sabato Escuela alcanzó a más de 3.200 estudiantes. Durante el primer semestre del 2026, el programa del gobierno de San Juan llegó a más de 3.200 estudiantes en 19 establecimientos educativos. Crece la tensión diplomática entre Estados Unidos y Brasil. Washington revocó la visa de la embajadora de Lula da Silva. Washington atribuyó la decisión a la negativa del gobierno de Lula de autorizar a su embajador designado y advirtió que podría adoptar nuevas medidas si persiste dicho conflicto. Estados Unidos revocó este martes la visa de la embajadora de Brasil en Washington, María Luisa Ribeiro Biotti. La decisión fue adoptada por la administración del presidente Donald Trump con una medida de reciprocidad ante la negativa del gobierno brasileño de otorgar el beneplácito al embajador designado por la Casa Blanca y por las restricciones que, según el Departamento de Estado, han afectado a funcionarios estadounidenses destinados en Brasil. Cuatro minutos nos separan ya de la hora 18. Disfrutamos esta tarde de martes sin líder con una temperatura actual 18 grados centígrados. Hacia la noche, cielo parcialmente nublado y para mañana miércoles, ya le comenté, alerta amarilla, pero mientras tanto, una mínima de 7 grados, una máxima de 21 grados centígrados. 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

0: este cielo grandemente despejado, la temperatura actual 16 grados, 2 décimas, humedad del 61%, presión 942, decimal 9, medida en hectopascales, viento del cuadrante sur a razón de 19 kilómetros por hora.
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0: 23 minutos nos separan ya de la hora 19 y quiero contarte que en el marco de lo que se viene, ¿no? San Juan cerca, en el departamento Angaco, se van a hacer entrega de licencias de conducir y colecta de sangre. Preste atención porque son trámites específicos en el San Juan Cerca en Angaco. El operativo integral será este jueves 6 de agosto en el Colegio Secundario Cacique Angaco en Villa del Salvador. Allí se concentrarán todas las dependencias del Estado, inclusive la posibilidad de gestionar algunas acciones puntuales para las familias sanjuaninas. La atención ministerial y de las dependencias del Estado a través del programa San Juan Cerca estarán disponibles este jueves 6 de agosto entre las 8 y las 13 horas en el Colegio Secundario Cacique Angaco. Este establecimiento está ubicado en calle Eva Perón, sin número, en Villa del Salvador, en dicho departamento. Allí usted va a poder llegar, y bueno, ahí podrá llegar toda persona que requiera hacer algún trámite en cualquiera de las oficinas que funcionan en el Centro Cívico y en otros espacios públicos sin tener que sacar turno previo. Inclusive se podrán hacer trámites puntuales fuera de las gestiones generales que tienen lugar en estos operativos integrales, como por ejemplo ser parte de una colecta voluntaria de sangre o retirar en el transcurso de la jornada aquellas licencias de conducir gestionadas en el abordaje realizado en Angaco el pasado 25 de julio. Y para poder obtener los carnet es fundamental, usted ya lo sabe, presentar el DNI de quien hizo la prueba de conducción y el ticket de pago realizado a la entidad correspondiente. Mientras que para donar sangre, preste atención, el IPEM exige que la persona tenga entre 18 y 65 años, pese más de 50 kilos y no tenga síntomas de enfermedades como dolor de garganta, diarrea o fiebre. Solo recomienda esperar para ser donante si entre los últimos 6 o 12 meses tuvo alguna cirugía, múltiples parejas sexuales o se tatuó, bueno, se colocó un piercing o se hizo cualquier tipo de tratamiento estético que incluya agujas, acupuntura o similar. Si en cambio se puede hacer parte de la campaña con hipertensión controlada, con tratamientos por hipotiroidismo y si es diabético pero no requiere insulina. Las personas antes de someterse a la extracción debe desayunar normalmente como lo hace en la rutina. Inclusive se pide que descanse bien la noche anterior y se hidrate lo suficiente desde varias horas antes. Es fundamental, si usted ya lo sabe, usted donde vaya debe llevar el DNI físico y si es virtual, bajado de la aplicación Mi Argentina. Y hay algo muy bonito en esto. Esta es la primera vez que en un San Juan Cerca se puede ser donante de sangre. Una acción que sobrepasa el altruismo para convertirse en una decisión clave que puede salvar vidas, ya que de una misma extracción, sí, yo te lo digo siempre, se puede obtener glóbulos rojos, plasmas, plaquetas que pueden utilizarse en caso de accidentes, cirugía, trasplantes, pacientes oncológicos, quemados o víctimas de otras situaciones en las que esté en riesgo la salud. Mira, es simple, es sencillo, es fácil. Tenés que ser donante voluntario. Dale, animate. Tenés que llevar una vida sana. Yo sé que podés. Para concretarlo, los profesionales del IPEM cuentan con dos camillas para hacer estos procedimientos en forma paralela entre las 8 y la hora 11:40 para poder cumplir con los tiempos de procesamiento de la sangre. Las mujeres pueden donar hasta 3 veces al año y los hombres, mira que sí son benditos, hasta 4 veces al año. Sí, así como lo estás escuchando. Que no te pase como a mí. ¿Sabes qué me pasó a mí? Mira, a mi papá por una mala praxis, ¿sí? Por una operación al corazón acá en la provincia. Bueno, de repente me pidieron 10 donadores de sangre. Sí, 21 horas. Para el otro día, 7 de la mañana. Como Diosito es muy generoso, 7 y 10 teníamos 10 dadores de sangre. Pero te voy a contar algo. Aprendí. ¿Sabes qué? Hay que ser donante voluntario. No esperes que te pase. Para mí fue una gran lección. Espero que vos aprendas de mi lección. Y si no, bueno, paciencia. A seguir donando sangre.
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0: 42 minutos pasaron ya de la hora de 19. Qué linda versión, ¿no? La verdad que elegir una canción de Queen, qué difícil que es. Qué difícil es elegir un clásico internacional líder. Porque la verdad que uno es más lindo que el otro más lindo que el otro. Y de repente queremos pasar todos esos clásicos juntos. ¿Que a mis compañeros no les pasa? Claro que sí, por supuesto. Y por ahí me dicen, ¿te olvidaste? No, un día como hoy nacía Louis Armstrong, qué lindo. Eva Maral, claro que sí. Vision of Love llegaba al puesto número uno del Billboard 100. Nacía Tony Bennett. Ayer, claro, Nino Bravo, exacto. Canciones que van llegando a la sintonía del 104.3, y creo que hoy una de las entrevistas bonitas, ¿no?, que se pudo disfrutar tiene que ver con el programa, ¿no?, de Malvinas en las escuelas. Te lo contaba hace un ratito, sí, Malvinas Bato Escuela alcanzó más de 3.200 estudiantes, y mira qué bonito, ¿no? Sí, hablamos de los 19 departamentos, y puntualmente esto, ¿no?, del total de instituciones visitadas, 8 se encuentran en zonas alejadas, 11 corresponden a áreas urbanas, lo que ha permitido que estudiantes de diferentes realidades tuvieran acceso a los encuentros con los excombatientes. Y yo te voy a decir algo, el amor que los chicos le imprimen a cada charla con los nuestros amados veteranos de guerra, que llevan, ¿no?, sus historias a las aulas, yo creo que hacen de ese encuentro un momento único y exclusivo, porque la verdad que uno puede contar, puede charlar, puede compartir, pero cada jornada que se desarrolla a partir de ese intercambio directo con los integrantes en sí mismo, tanto de los establecimientos como de las entidades y la comunidad educativa, creo que a través de esos relatos personales los propios excombatientes abordan distintos aspectos de la guerra de Malvinas y permiten a los estudiantes conocer el conflicto desde la experiencia, ¿no?, de quienes estuvieron directamente involucrados. Realmente, vaya mi más profundo y respetuoso saludo y agradecimiento a nuestros héroes. Sí, a todos, inclusive al que solamente salió de su casa y le dejó preocupación en el corazoncito a su mamá. Yo creo que todos son héroes, todos son nuestros. 44 minutos pasaron ya de la hora 19, momentos que no deben volver.
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Siempre en la vida hay cosas bonitas para agradecer, claro que sí, siempre, siempre, siempre, aunque la vida sí te dé cosas, vos hay que agradecer, no queda otra. Y hay que agradecer, y acá esto hay que hacerlo extensivo, por este guerrerito, ¿no? Todo un guerrero, León Peña volvió a San Juan y lo recibieron como un campeón. Tras la cirugía de columna en el Hospital Garrahan, el pequeñito regresó a la provincia y fue sorprendido por una caravana, con una caravana organizada por familiares, amigos, y la verdad que estas noticias son preciosas de darla. La bienvenida fue una sorpresa organizada por Benja, su hermanito, quien preparó carteles, mensajes de afecto y convocó a decenas de personas para acompañar el recorrido y Leoncito acompañado de su familia. Vamos, León, que se puede, claro que sí, a rugir como corresponde. 55 minutos pasaron ya de la hora 19. Qué linda esta versión de la Bersuit Vergarabat. Sí, mira, parece que fue ayer, pero no, fue en el 2016 cuando ellos nos regalaron La Nube Rosa, ese álbum maravilloso donde habla de agradecer. 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

0: agradezco poderte abrazar, decirte que te quiero, agradezco la música, el viento y también poder cantar, tener un corazón que bombea y los pulmones también ramos de ilusiones, tu amor que me espera y así esta canción tan pero tan bonita que llegó para quedarse. A vos agradecerte como siempre porque cada tarde tiene su magia líder. Día del Panadero, un abrazo enorme para cada uno de ustedes. Día Internacional de la Cerveza, un abrazo para quien la inventó, pero principalmente hoy es el Día del Sacerdote y quiero agradecer a cada uno de ustedes que hacen un camino maravilloso. Mientras tanto, déjame saludar a mi amado Daniel Ruarte, mi padrino, te cuento, ¿sí? ¿Sabes qué? Me bautizaron con 9 años y elegí a mi padrino, mi sacerdote, como debe ser. Hoy, en el Día del Sacerdote, él también está cumpliendo años, pero allá arriba, en el cielo. Que el Espíritu Santo te guíe y te acompañe. Soy Carla Treu, me voy despidiendo de vos. Te mando un abrazo enorme, enorme, enorme, enorme, enorme y súper enorme. Y súper grande. Mañana, si Dios así lo quiere, agradezco a la vida por este nuevo día. Mañana, si Dios así lo quiere, nos volvemos a reencontrar con una ilusión y un día más. Despacito, ¿eh? Tranquilos, tranquilos, un día a la vez. Un día a la vez, pero con ritmo, un momento tras otro, tejiendo ilusiones y tejiendo buena esperanza. ¿Sabes por qué? Porque de eso se trata la vida. ¿Cómo cuesta, eh? ¡Epa! Nos engañaron, sí. Este tema, viste, lo tendríamos que hablar con Leandro Santandreu. Nos engañaron, nos queríamos de chicos ser grandes. Y de grandes, viste, ¿con lo que quiere? ¿Qué quiere de grande? ¡Claro! Mañana le preguntan, ¿eh? A ver si está de acuerdo conmigo. Sí. Señoras y señores, a disfrutar. Ojo, ¿eh? Mañana, miércoles, mínima 7, pero la máxima 21 grados, alerta amarilla, precaución y cuidado. Mientras tanto, te dejo en buenas manos, en buena compañía. Nos reencontramos, si Dios así lo quiere, mañana 17 horas. ¡Chau, chau!
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0: Y este envión de despedida, yo necesito un clásico del rock nacional. Dame Patricio Rey, dame Pontiac. Y una buena mariposa. Nos vemos.

0: 6 minutos pasan de la hora 20. Hola, hola, ¿qué tal? Muy, pero muy buenas tardes. ¿Cómo estamos? Jornada de este día, martes 4 de agosto del 2026. Esperando que todo el día ustedes lo hayan pasado realmente muy, pero muy bien. Las primeras horas de la mejor forma. Y lo que resta de la tarde-noche que sea aún mejor, claro. Porque ya estamos en contacto, podemos de alguna forma disfrutar de algunos pensamientos, buena música y la compañía nuestra, por supuesto. Estaremos hasta la hora 22 bajo la coordinación general de Leonor Camisay, quien les habla, Roxana Reinova, como siempre. Un gusto, un placer estar junto a ustedes aquí en el aire de Líder. Y como les decía, esperando que ustedes lo hayan pasado realmente muy, pero muy bien, que haya sido una jornada relajada, que haya sido con muchas bendiciones y que lo hayan comenzado de la mejor forma posible. Primera semana del mes de agosto. Y el mes de los niños, de las infancias, principalmente de aquello que nos recuerda y nos remonta de dónde venimos y cómo somos hoy día. Estaremos hablando de todo un poco. Por eso nos vamos al encuentro del clásico internacional a esta hora de la noche.
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0: Hora 20. Una tarde que hemos tenido con una brisa del cuadrante sur durante todo el día, que hacía una jornada distinta, diferente, la verdad que sí. Primeras horas se parecía que íbamos a tener una jornada realmente agradable, pero posteriormente creíamos que eran partes de la provincia de San Juan con alguna neblina y en otros sectores estaba muy nublado intensamente y el aire frío, muy frío. Bueno, porque la gente del servicio meteorológico nos iba indicando que vamos a tener máximas de 20 grados. No creo que habremos llegado a esa temperatura. Siempre estuvo frío. Durante todo el día la brisa del sur se hizo sentir durante toda la jornada. Para mañana tendremos una máxima de 21 grados, algo muy parecido, y después desciende notablemente la temperatura. Por eso a esta hora de la noche nos vamos al encuentro de los datos del tiempo que es presentado por...
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0: Contarles que la temperatura en nuestra provincia 14 grados, 2 décimas, con un cielo ligeramente nublado, humedad 67%, presión 943 hectopascales, viento del cuadrante sur a razón de 17 kilómetros por hora, 14 grados, 2 décimas, con un cielo ligeramente nublado, es la temperatura actual.
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0: 39 minutos pasan de la hora 20. Y tendremos jornadas realmente muy, pero muy agradables. Al menos el servicio meteorológico siempre nos va indicando que tendremos máximas de 20, 21 grados, pero luego desciende la temperatura notablemente hacia el fin de semana. No sé si ustedes habrán notado lo rápido que se van los días. Es como que se esfuman. Aparece el sol, transcurre el día siempre de una forma muy ligera. ¿O será que nosotros estamos siempre tan apurados por todo? Esta mañana me decía, mujer, por favor, ya no tendrías que estar tan apurada, no tendrías que dejar tantas cosas ahí por hacer y siempre te veo corriendo. Es verdad, a veces tenemos esa dinámica de vida y que debemos por ahí quedarnos un ratito quietos y relajarnos y disfrutar, qué sé yo, no sé, de cosas simples y sencillas que tiene la vida, como poder disfrutar un buen mate, ponernos unas pantuflas, mira qué simple, unas pantuflas, relajarnos, siempre vivimos a mil, con los hijos a cuesta, con la casa a cuesta, con todos los problemas, y debemos tomarnos ese tiempo para poder respirar profundamente y darnos cuenta que a veces la vida es muy corta y que no podemos estar siempre o todo el tiempo corriendo y que debemos disfrutar de esos pequeños momentos que pueden hacer la diferencia en un día, Pueden hacer la diferencia en un día. A veces la diferencia la haces colocándote unas buenas pantuflas y tomando un rico mate, o quizás la diferencia la hace un buen mensaje que por ahí te llega y te dice, te cambia el día. Hay gente que tiene el poder de cambiarte el día, sí, ¿no es cierto? Tenemos ese poder todavía los seres humanos de hacer que los días sean distintos, que sean emocionantes y, ¿por qué no?, también te cambien el humor de las cosas cotidianas que tenemos. Y a veces pensamos que la vejez no es el final del camino. Es la parte del viaje donde la vida empieza a entenderse mejor. Claro, porque ya vienes con un aprendizaje. Quizás el aprender cueste bastante. ¿Por qué? Porque vienen con los golpes y aprendemos con rigor, lamentablemente. Y donde con los años el ruido del mundo deja de ser tan importante. Las discusiones pierden sentido y la paz del corazón se vuelve más valioso que a veces tener la razón. Los años no es debilidad, es sabiduría, sabiduría acumulada. Son historias guardadas en la memoria, lecciones aprendidas a veces con lágrimas y momentos que enseñaron lo que realmente importa en esta vida. Con el tiempo uno descubre que la vida no se trata de correr más rápido, sino de caminar con más conciencia, de valorar un amanecer, una conversación sincera o la tranquilidad de saber que se hizo lo mejor que se pudo. Tener canas, envejecer no significa perder valor, significa haber vivido lo suficiente para entender que cada día es un regalo que nos vuelve. Y quien llega a esta etapa no llega vacío, llega lleno de historias, de cicatrices también, pero de mucha sabiduría. ¿Nos vamos al encuentro del clásico latino a esta hora de la noche? Llega Eddie Sierra.
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